Un santo para cada día. Hoy, 16 de julio, recordamos a Nuestra Señora del Carmen. La Orden de los Carmelitas es una de las más antiguas en la historia de la Iglesia. Aunque considera al profeta Elías como su patriarca y modelo, no tiene un verdadero fundador, pero tiene un gran amor, el culto a María, honrada como la Virgen del Carmelo. Elías y María están unidos en una narración que tiene sabor a leyenda. El libro de las instituciones de los primeros monjes dice: el recuerdo de la visión que le señaló al profeta la venida de esta Virgen bajo la figura de una pequeña nube que subía desde la tierra hasta el Carmelo. Los dichos monjes en el año 93 de la Encarnación del Hijo de Dios destruyeron su antigua casa y construyeron, en honor de esta primera Virgen entregada a Dios, una capilla sobre el monte.

He aquí el don que te hago a ti y a todos los hijos del Carmelo. El que esté revestido con este hábito se salvará. En una bula del 11 de febrero de 1950, Pío XII invitaba a poner en primer lugar, entre las devociones marianas, el escapulario, que está a la mano de todos, entendido como vestidura mariana. Efectivamente, es un óptimo símbolo de la protección de la Madre Celestial, mientras que su sacramental saca su valor de las oraciones de la Iglesia y de la confianza y el amor de los que lo llevan. 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

0: 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Son las 20 horas. 57 minutos.
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por conocer la verdad del acontecer humano, para que al hacerlo con respeto y oportunidad, esté ensanchado cotidianamente los dominios de la verdad y preparando las voluntades al servicio del bien. Haz que mis acciones defiendan las causas nobles de nuestra sociedad. Haz que informe para orientar, que critique para construir, que provoque la risa con el fin trascendente de evitar el llanto, y que llegue a ser desde las columnas del periódico, desde el micrófono de la radio, desde la televisión, en fin, de todo medio de comunicación, ese maestro, ese obrero, ese soldado, ese hermano del pueblo de cuya misión se espera orientación y enseñanza. Entonces, Señor, haz que mi trabajo esté inspirado en la luz de tu verdad y en la ley de tu justicia, para que así logre hacer ágil lo que es pesado, hacer atractivo lo que es serio, hacer alegre lo que es santo y dar a las verdades eternas el aire de sorpresa apasionante de las últimas noticias. Amén.

0: Radio Buena Nueva indica la temperatura en el centro de la ciudad. En Linares, 10 grados, 7 décimas.
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0: El Santo Rosario es una constante invocación a la Madre de Dios. Recordemos qué nos dice el quinto misterio de luz.
1: Sabiendo Jesús que había llegado su hora de pasar de este mundo al Padre, habiendo amado a los suyos que estaban en el mundo, los amó hasta el extremo. Y mientras estaban comiendo, tomó Jesús pan y lo bendijo, lo partió y se lo dio a sus discípulos, diciendo: tomen, coman, esto es mi cuerpo. Tomó luego una copa y, dadas las gracias, se la dio, diciendo: beban todos de ella, porque esta es mi sangre de la alianza, que es derramada por muchos para perdón de los pecados.
0: Recitar el Santo Rosario es un acto de fe, de esperanza, de amor y reparación.

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0: 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Son las 21 horas, 57 minutos.
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Dios de amor, muéstranos nuestro lugar en este mundo como instrumento de tu cariño. Lamentablemente, muchos esfuerzos para buscar soluciones concretas a la crisis ambiental suelen ser frustrados no solo por el rechazo de los poderosos, sino también por la falta de interés de los demás. Las actitudes que obstruyen los caminos de solución, aún entre los creyentes, van de la negación del problema a la indiferencia, la resignación cómoda o la confianza ciega en las soluciones técnicas. Todos podemos colaborar como instrumento de Dios para el cuidado de la creación, cada uno desde su cultura, su experiencia, sus iniciativas y sus capacidades.

carta encíclica de su santidad Papa Francisco sobre el cuidado de la casa común. Los pobres y la tierra están aclamando: Señor, tómanos a nosotros con tu poder y luz.

0: Radio Buena Nueva indica la temperatura en el centro de la ciudad. En Linares, 10 grados, 4 décimas.
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Oración por nuestra tierra. Dios omnipotente, que estás presente en todo el universo y en la más pequeña de tus criaturas, tú, que rodeas con tu ternura todo lo que existe, derrama en nosotros la fuerza de tu amor, para que cuidemos la vida y la belleza. Inúndanos de paz, para que vivamos como hermanos y hermanas sin dañar a nadie. Dios de los pobres, ayúdanos a rescatar a los abandonados y olvidados de esta tierra que tanto valen a tus ojos. Sana nuestras vidas, para que seamos protectores del mundo y no depredadores, para que sembremos hermosura y no contaminación y destrucción. Toca los corazones de los que buscan solo beneficios a costa de los pobres y de la tierra. Enséñanos a descubrir el valor de cada cosa, a contemplar admirados, a reconocer que estamos profundamente unidos con todas las criaturas en nuestro camino hacia tu luz infinita. Gracias porque estás con nosotros todos los días. Aliéntanos, por favor, en nuestra lucha por la justicia, el amor y la paz.

0: 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Son las 22 horas, 56 minutos.
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0: Buena Nueva indica la hora.
1: Son las 23 horas, 30 minutos.
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0: Queridos hermanos, hermanas, los invito a que recemos con fe el Santo Rosario a nuestra Madre del Cielo. Los invito entonces, queridos hermanos, hermanas, a que hagamos esta oración, movidos por nuestro amor a la Virgen Santa y al amor al Señor nuestro Dios. En el nombre del Padre, del Hijo y del Espíritu Santo. Amén. En el primer misterio de luz, el bautismo de Jesús en el río Jordán.
1: Entonces, aparece Jesús que viene de Galilea al Jordán, donde Juan, para ser bautizado por él. Salió luego del agua, y en esto se abrieron los cielos, y vio al Espíritu de Dios que bajaba en forma de paloma y venía sobre él. Y una voz que salía de los cielos decía: Este es mi Hijo amado, en quien yo me complazco. Padre nuestro que estás en el cielo, santificado sea tu nombre. Venga a nosotros tu reino, hágase tu voluntad en la tierra como en el cielo.
2: Danos hoy nuestro pan de cada día, perdona nuestras ofensas, como también nosotros perdonamos a los que nos ofenden. No nos dejes caer en la tentación y líbranos del mal. Amén.
1: Dios te salve María, llena eres de gracia, el Señor es contigo. Bendita eres entre todas las mujeres, y bendito es el fruto de tu vientre, Jesús.
2: Santa María, Madre de Dios, ruega por nosotros pecadores, ahora y en la hora de nuestra muerte. Amén.
1: Dios te salve, María, llena eres de gracia, el Señor es contigo. Bendita eres entre todas las mujeres, y bendito es el fruto de tu vientre, Jesús.
2: Santa María, Madre de Dios, ruega por nosotros pecadores, ahora y en la hora de nuestra muerte. Amén.
1: Dios te salve, María, llena eres de gracia, el Señor es contigo. Bendita eres entre todas las mujeres, y bendito es el fruto de tu vientre, Jesús.
2: Santa María, Madre de Dios, ruega por nosotros pecadores, ahora y en la hora de nuestra muerte. Amén.
1: Dios te salve, María, llena eres de gracia, el Señor es contigo. Bendita eres entre todas las mujeres, y bendito es el fruto de tu vientre, Jesús.
2: Santa María, Madre de Dios, ruega por nosotros pecadores, ahora y en la hora de nuestra muerte. Amén.
1: Dios te salve, María, llena eres de gracia, el Señor es contigo. Bendita eres entre todas las mujeres, y bendito es el fruto de tu vientre, Jesús.
2: Santa María, Madre de Dios, ruega por nosotros pecadores, ahora y en la hora de nuestra muerte. Amén.
1: Dios te salve, María, llena eres de gracia, el Señor es contigo. Bendita eres entre todas las mujeres, y bendito es el fruto de tu vientre, Jesús.
2: Santa María, Madre de Dios, ruega por nosotros pecadores, ahora y en la hora de nuestra muerte. Amén.
1: Dios te salve, María, llena eres de gracia, el Señor es contigo. Bendita eres entre todas las mujeres, y bendito es el fruto de tu vientre, Jesús.
2: Santa María, Madre de Dios, ruega por nosotros pecadores, ahora y en la hora de nuestra muerte. Amén.
1: Dios te salve, María, llena eres de gracia, el Señor es contigo. Bendita eres entre todas las mujeres, y bendito es el fruto de tu vientre, Jesús.
2: Santa María, Madre de Dios, ruega por nosotros pecadores, ahora y en la hora de nuestra muerte. Amén.
1: Dios te salve, María, llena eres de gracia, el Señor es contigo. Bendita eres entre todas las mujeres, y bendito es el fruto de tu vientre, Jesús.
2: Santa María, Madre de Dios, ruega por nosotros pecadores, ahora y en la hora de nuestra muerte. Amén.
1: Dios te salve, María, llena eres de gracia, el Señor es contigo. Bendita eres entre todas las mujeres, y bendito es el fruto de tu vientre, Jesús.
2: Santa María, Madre de Dios, ruega por nosotros pecadores, ahora y en la hora de nuestra muerte. Amén.
1: Gloria al Padre, y al Hijo, y al Espíritu Santo.
2: como era en el principio, ahora y siempre, por los siglos de los siglos. Amén.
0: Segundo misterio de luz, la manifestación de Jesús en las bodas de Caná.
1: Se celebraba una boda en Caná de Galilea, y estaba allí la madre de Jesús. Fue invitado también a la boda Jesús con sus discípulos. Y como faltó el vino, María le dijo a Jesús: «¿No tienen vino?». Jesús le respondió: «¿Qué tengo que ver yo contigo, mujer? Todavía no ha llegado mi hora». La madre dijo a los sirvientes: «Hagan todo lo que él les dirá».
2: Padre nuestro que estás en el cielo, santificado sea tu nombre. Venga a nosotros tu reino. Hágase tu voluntad en la tierra como en el cielo.
1: Danos hoy nuestro pan de cada día. Perdona nuestras ofensas, como también nosotros perdonamos a los que nos ofenden. No nos dejes caer en la tentación y líbranos del mal. Amén.
2: Dios te salve María, llena eres de gracia, el Señor es contigo. Bendita eres entre todas las mujeres y bendito es el fruto de tu vientre, Jesús.
1: Santa María, Madre de Dios, ruega por nosotros pecadores, ahora y en la hora de nuestra muerte. Amén.
2: Dios te salve María, llena eres de gracia, el Señor es contigo. Bendita eres entre todas las mujeres y bendito es el fruto de tu vientre, Jesús.
1: Santa María, Madre de Dios, ruega por nosotros pecadores, ahora y en la hora de nuestra muerte. Amén.
2: Dios te salve María, llena eres de gracia, el Señor es contigo. Bendita eres entre todas las mujeres y bendito es el fruto de tu vientre, Jesús.
1: Santa María, Madre de Dios, ruega por nosotros pecadores, ahora y en la hora de nuestra muerte. Amén.
2: Dios te salve María, llena eres de gracia, el Señor es contigo. Bendita eres entre todas las mujeres y bendito es el fruto de tu vientre, Jesús.
1: Santa María, Madre de Dios, ruega por nosotros pecadores, ahora y en la hora de nuestra muerte. Amén.
2: Dios te salve María, llena eres de gracia, el Señor es contigo. Bendita eres entre todas las mujeres y bendito es el fruto de tu vientre, Jesús.
1: Santa María, Madre de Dios, ruega por nosotros pecadores, ahora y en la hora de nuestra muerte. Amén.
2: Dios te salve María, llena eres de gracia, el Señor es contigo. Bendita eres entre todas las mujeres y bendito es el fruto de tu vientre, Jesús.
1: Santa María, Madre de Dios, ruega por nosotros pecadores, ahora y en la hora de nuestra muerte. Amén.
2: Dios te salve María, llena eres de gracia, el Señor es contigo. Bendita eres entre todas las mujeres y bendito es el fruto de tu vientre, Jesús.
1: Santa María, Madre de Dios, ruega por nosotros pecadores, ahora y en la hora de nuestra muerte. Amén.
2: Dios te salve María, llena eres de gracia, el Señor es contigo. Bendita eres entre todas las mujeres y bendito es el fruto de tu vientre, Jesús.
1: Santa María, Madre de Dios, ruega por nosotros pecadores, ahora y en la hora de nuestra muerte. Amén.
2: Dios te salve María, llena eres de gracia, el Señor es contigo. Bendita eres entre todas las mujeres y bendito es el fruto de tu vientre, Jesús.
1: Santa María, Madre de Dios, ruega por nosotros pecadores, ahora y en la hora de nuestra muerte. Amén.
2: Dios te salve María, llena eres de gracia, el Señor es contigo. Bendita eres entre todas las mujeres y bendito es el fruto de tu vientre, Jesús.
1: Santa María, Madre de Dios, ruega por nosotros pecadores, ahora y en la hora de nuestra muerte. Amén.
2: Gloria al Padre, gloria al Hijo, gloria al Espíritu Santo.
1: Como era en el principio, ahora y siempre, por los siglos de los siglos. Amén.
0: Tercer misterio de luz, la proclamación del reino y la invitación a la conversión.
1: Marchó Jesús a Galilea y proclamaba la buena nueva de Dios. El tiempo se ha cumplido y el reino de Dios está cerca. Conviértanse y crean en la buena nueva. Llegado a Cafarnaún, le trajeron un paralítico. Al no poder entrar por la puerta, por la multitud, abrieron el techo y a través de él lo descolgaron en la camilla. Viendo Jesús la fe de ellos, dijo al paralítico: Hijo, tus pecados te son perdonados. A ti te digo, levántate, toma tu camilla y vete a tu casa. Por eso te digo que quedan perdonados sus muchos pecados, porque ha mostrado mucho amor. A quien poco se le perdona, poco amor muestra. Y le dijo a ella: tus pecados quedan perdonados. Padre nuestro que estás en el cielo, santificado sea tu nombre. Venga a nosotros tu reino. Hágase tu voluntad en la tierra como en el cielo.
2: Danos hoy nuestro pan de cada día. Perdona nuestras ofensas, como también nosotros perdonamos a los que nos ofenden. No nos dejes caer en la tentación y líbranos del mal. Amén.
1: Dios te salve, María. Llena eres de gracia, el Señor es contigo. Bendita eres entre todas las mujeres, y bendito es el fruto de tu vientre, Jesús.
2: Santa María, Madre de Dios, ruega por nosotros pecadores, ahora y en la hora de nuestra muerte. Amén.
1: Dios te salve, María. Llena eres de gracia, el Señor es contigo. Bendita eres entre todas las mujeres, y bendito es el fruto de tu vientre, Jesús.
2: Santa María, Madre de Dios, ruega por nosotros pecadores, ahora y en la hora de nuestra muerte. Amén.
1: Dios te salve, María. Llena eres de gracia, el Señor es contigo. Bendita eres entre todas las mujeres, y bendito es el fruto de tu vientre, Jesús.
2: Santa María, Madre de Dios, ruega por nosotros pecadores, ahora y en la hora de nuestra muerte. Amén.
1: Dios te salve, María. Llena eres de gracia, el Señor es contigo. Bendita eres entre todas las mujeres, y bendito es el fruto de tu vientre, Jesús.
2: Santa María, Madre de Dios, ruega por nosotros pecadores, ahora y en la hora de nuestra muerte. Amén.
1: Dios te salve, María. Llena eres de gracia, el Señor es contigo. Bendita eres entre todas las mujeres, y bendito es el fruto de tu vientre, Jesús.
2: Santa María, Madre de Dios, ruega por nosotros pecadores, ahora y en la hora de nuestra muerte. Amén.
1: Dios te salve, María. Llena eres de gracia, el Señor es contigo. Bendita eres entre todas las mujeres, y bendito es el fruto de tu vientre, Jesús.
2: Santa María, Madre de Dios, ruega por nosotros pecadores, ahora y en la hora de nuestra muerte. Amén.
1: Dios te salve, María. Llena eres de gracia, el Señor es contigo. Bendita eres entre todas las mujeres, y bendito es el fruto de tu vientre, Jesús.
2: Santa María, Madre de Dios, ruega por nosotros pecadores, ahora y en la hora de nuestra muerte. Amén.
1: Dios te salve, María. Llena eres de gracia, el Señor es contigo. Bendita eres entre todas las mujeres, y bendito es el fruto de tu vientre, Jesús.
2: Santa María, Madre de Dios, ruega por nosotros pecadores, ahora y en la hora de nuestra muerte. Amén.
1: Dios te salve, María. Llena eres de gracia, el Señor es contigo. Bendita eres entre todas las mujeres, y bendito es el fruto de tu vientre, Jesús.
2: Santa María, Madre de Dios, ruega por nosotros pecadores, ahora y en la hora de nuestra muerte. Amén.
1: Dios te salve, María. Llena eres de gracia, el Señor es contigo. Bendita eres entre todas las mujeres, y bendito es el fruto de tu vientre, Jesús.
2: Santa María, Madre de Dios, ruega por nosotros pecadores, ahora y en la hora de nuestra muerte. Amén.
1: Gloria al Padre, y al Hijo, y al Espíritu Santo.
2: Como en el principio, ahora y siempre, por los siglos de los siglos. Amén.
0: Cuarto misterio de luz, la transfiguración de Jesús en el monte Tabor.
1: 6 días después, tomó a Jesús consigo a Pedro, a Santiago y a su hermano Juan, y los lleva aparte a un monte alto, y se transfiguró delante de ellos. Su rostro se puso brillante como el sol, y sus vestidos se volvieron blancos como la luz. En esto se les aparecieron Moisés y Elías, que conversaban con él. Y una nube luminosa los cubrió con su sombra. Y de la nube salió una voz que decía: Este es mi Hijo amado, en quien me complazco. Escúchenlo.
2: Padre nuestro que estás en el cielo, santificado sea tu nombre. Venga a nosotros tu reino. Hágase tu voluntad en la tierra como en el cielo.
1: Danos hoy nuestro pan de cada día. Perdona nuestras ofensas, como también nosotros perdonamos a los que nos ofenden. No nos dejes caer en la tentación y líbranos del mal. Amén.
2: Dios te salve María, llena eres de gracia, el Señor es contigo. Bendita eres entre todas las mujeres y bendito es el fruto de tu vientre, Jesús.
1: Santa María, Madre de Dios, ruega por nosotros pecadores, ahora y en la hora de nuestra muerte. Amén.
2: Dios te salve María, llena eres de gracia, el Señor es contigo. Bendita eres entre todas las mujeres, y bendito es el fruto de tu vientre, Jesús.
1: Santa María, Madre de Dios, ruega por nosotros pecadores, ahora y en la hora de nuestra muerte. Amén.
2: Dios te salve María, llena eres de gracia, el Señor es contigo. Bendita eres entre todas las mujeres y bendito es el fruto de tu vientre, Jesús.
1: Santa María, Madre de Dios, ruega por nosotros pecadores, ahora y en la hora de nuestra muerte. Amén.
2: Dios te salve María, llena eres de gracia, el Señor es contigo. Bendita eres entre todas las mujeres y bendito es el fruto de tu vientre, Jesús.
1: Santa María, Madre de Dios, ruega por nosotros pecadores, ahora y en la hora de nuestra muerte. Amén.
2: Dios te salve María, llena eres de gracia, el Señor es contigo. Bendita eres entre todas las mujeres y bendito es el fruto de tu vientre, Jesús.
1: Santa María, Madre de Dios, ruega por nosotros pecadores, ahora y en la hora de nuestra muerte. Amén.
2: Dios te salve María, llena eres de gracia, el Señor es contigo. Bendita eres entre todas las mujeres y bendito es el fruto de tu vientre, Jesús.
1: Santa María, Madre de Dios, ruega por nosotros pecadores, ahora y en la hora de nuestra muerte. Amén.
2: Dios te salve María, llena eres de gracia, el Señor es contigo. Bendita eres entre todas las mujeres y bendito es el fruto de tu vientre, Jesús.
1: Santa María, Madre de Dios, ruega por nosotros pecadores, ahora y en la hora de nuestra muerte. Amén.
2: Dios te salve María, llena eres de gracia, el Señor es contigo. Bendita eres entre todas las mujeres y bendito es el fruto de tu vientre, Jesús.
1: Santa María, Madre de Dios, ruega por nosotros pecadores, ahora y en la hora de nuestra muerte. Amén.
2: Dios te salve María, llena eres de gracia, el Señor es contigo. Bendita eres entre todas las mujeres y bendito es el fruto de tu vientre, Jesús.
1: Santa María, Madre de Dios, ruega por nosotros pecadores, ahora y en la hora de nuestra muerte. Amén.
2: Dios te salve María, llena eres de gracia, el Señor es contigo. Bendita eres entre todas las mujeres y bendito es el fruto de tu vientre, Jesús.
1: Santa María, Madre de Dios, ruega por nosotros pecadores, ahora y en la hora de nuestra muerte. Amén.
2: Gloria al Padre, gloria al Hijo, gloria al Espíritu Santo.
1: Como era en el principio, ahora y siempre, por los siglos de los siglos. Amén.
0: Quinto misterio de luz, la institución de la Eucaristía.
1: Sabiendo Jesús que había llegado su hora de pasar de este mundo al Padre, habiendo amado a los suyos que estaban en el mundo, los amó hasta el extremo. Y mientras estaban comiendo, tomó Jesús pan y lo bendijo, lo partió y se lo dio a sus discípulos, diciendo: tomen, coman, esto es mi cuerpo. Tomó luego una copa y, dadas las gracias, se la dio, diciendo: beban todos de ella, porque esta es mi sangre de la alianza, que es derramada por muchos para perdón de los pecados. Padre nuestro que estás en el cielo, santificado sea tu nombre. Venga a nosotros tu reino, hágase tu voluntad en la tierra como en el cielo.
2: Danos hoy nuestro pan de cada día, perdona nuestras ofensas, como también nosotros perdonamos a los que nos ofenden. No nos dejes caer en la tentación y líbranos del mal. Amén.
1: Dios te salve María, llena eres de gracia, el Señor es contigo. Bendita eres entre todas las mujeres y bendito es el fruto de tu vientre, Jesús.
2: Santa María, Madre de Dios, ruega por nosotros pecadores, ahora y en la hora de nuestra muerte. Amén.
1: Dios te salve María, llena eres de gracia, el Señor es contigo. Bendita eres entre todas las mujeres, y bendito es el fruto de tu vientre, Jesús.
2: Santa María, Madre de Dios, ruega por nosotros pecadores, ahora y en la hora de nuestra muerte. Amén.
1: Dios te salve María, llena eres de gracia, el Señor es contigo. Bendita eres entre todas las mujeres, y bendito es el fruto de tu vientre, Jesús.
2: Santa María, Madre de Dios, ruega por nosotros pecadores, ahora y en la hora de nuestra muerte. Amén.
1: Dios te salve, María, llena eres de gracia, el Señor es contigo. Bendita eres entre todas las mujeres, y bendito es el fruto de tu vientre, Jesús.
2: Santa María, Madre de Dios, ruega por nosotros pecadores, ahora y en la hora de nuestra muerte. Amén.
1: Dios te salve María, llena eres de gracia, el Señor es contigo. Bendita eres entre todas las mujeres, y bendito es el fruto de tu vientre, Jesús.
2: Santa María, Madre de Dios, ruega por nosotros pecadores, ahora y en la hora de nuestra muerte. Amén.
1: Dios te salve María, llena eres de gracia, el Señor es contigo. Bendita eres entre todas las mujeres, y bendito es el fruto de tu vientre, Jesús.
2: Santa María, Madre de Dios, ruega por nosotros pecadores, ahora y en la hora de nuestra muerte. Amén.
1: Dios te salve, María. Llena eres de gracia, el Señor es contigo. Bendita eres entre todas las mujeres, y bendito es el fruto de tu vientre, Jesús.
2: Santa María, Madre de Dios, ruega por nosotros pecadores, ahora y en la hora de nuestra muerte. Amén.
1: Dios te salve María, llena eres de gracia, el Señor es contigo. Bendita eres entre todas las mujeres, y bendito es el fruto de tu vientre, Jesús.
2: Santa María, Madre de Dios, ruega por nosotros pecadores, ahora y en la hora de nuestra muerte. Amén.
1: Dios te salve María, llena eres de gracia, el Señor es contigo. Bendita eres entre todas las mujeres, y bendito es el fruto de tu vientre, Jesús.
2: Santa María, Madre de Dios, ruega por nosotros pecadores, ahora y en la hora de nuestra muerte. Amén.
1: Dios te salve María, Llena eres de gracia, el Señor es contigo. Bendita eres entre todas las mujeres, y bendito es el fruto de tu vientre, Jesús.
2: Santa María, Madre de Dios, ruega por nosotros pecadores, ahora y en la hora de nuestra muerte. Amén.
1: Gloria al Padre, y al Hijo, y al Espíritu Santo.
2: Como en el principio, ahora y siempre, por los siglos de los siglos. Amén.
1: Dios te salve, Reina y Madre de Misericordia, vida, dulzura y esperanza nuestra. Dios te salve. A ti clamamos los desterrados hijos de Eva. A ti suspiramos gimiendo y llorando en este valle de lágrimas. Ea pues, Señora abogada nuestra, vuelve a nosotros tus ojos misericordiosos. Y después de este destierro, muéstranos a Jesús, fruto bendito de tu vientre. Oh clemente, oh piadosa, oh dulce Virgen María. Ruega por nosotros, Santa Madre de Dios, para que seamos dignos de alcanzar las promesas y gracias de nuestro Señor. Amén.
0: Y damos la bendición final al concluir nuestro Santo Rosario. El Señor esté con ustedes. Y la bendición de Dios Todopoderoso, Padre, Hijo y Espíritu Santo, descienda sobre cada uno de los que ha recitado con fe este Santo Rosario y bendiga sus hogares y sus trabajos. Amén.

0: 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Son las 0 horas, 4 minutos.
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Dios de amor, muéstranos nuestro lugar en este mundo como instrumento de tu cariño. Intentaré llegar a las raíces de la actual situación, de manera que no miremos solo los síntomas, sino también las causas más profundas. Así podremos proponer una ecología que, entre sus distintas dimensiones, incorpore el lugar peculiar del ser humano en este mundo y sus relaciones con la realidad que lo rodea. A la luz de esa reflexión, quisiera avanzar en algunas líneas amplias de diálogo y de acción que involucren tanto a cada uno de nosotros como a la política internacional. Carta encíclica de Su Santidad Papa Francisco sobre el cuidado de la casa común. Los pobres y la tierra están aclamando: Señor, tómanos a nosotros con tu poder y luz para proteger toda vida.

0: Radio Buena Nueva indica la temperatura en el centro de la ciudad. En Linares, 10 grados, 5 décimas.
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0: 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Son las 0 horas, 57 minutos.
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Un santo para cada día. Hoy, 17 de julio, recordamos a San Alejo. San Alejo era hijo de un rico senador romano. Nació y pasó su juventud en Roma. Sus padres le enseñaron con la palabra y el ejemplo que las ayudas que se repartan a los pobres se convierten en tesoros para el cielo y sirven para borrar pecados. Por eso Alejo, desde muy pequeño, repartía entre los necesitados cuanto dinero conseguía y muchas otras clases de ayudas, y esto le traería muchas bendiciones de Dios. Pero llegando a los 20 años, se dio cuenta de que la vida en una familia muy rica y en una sociedad muy mundana le traía muchos peligros para su alma, y huyó de la casa, vestido como un mendigo, y se fue a Siria. En Siria estuvo durante 17 años dedicado a la adoración y a la penitencia, y mendigaba para él y para los otros muy necesitados. Era tan santo que la gente lo llamaba el hombre de Dios. Lo que deseaba era predicar la virtud de la pobreza y la virtud de la humildad. Pero de pronto una persona muy espiritual contó a las gentes que este mendigo tan pobre era hijo de una riquísima familia, y él, por temor a que le rindieran honores, huyó de Siria y volvió a Roma. Llegó a casa de sus padres en Roma a pedir algún oficio, y ellos no se dieron cuenta que este mendigo era su propio hijo. Lo dedicaron a los trabajos más humillantes, y así estuvo durante otros 17 años, durmiendo debajo de una escalera y aguantando y trabajando hacia penitencia.

ocasiones, la soberbia es un pecado muy propio de las almas espirituales y se aleja aceptando que nos humillen. Aún las gentes que más se dedican a buenas obras tienen que luchar contra la soberbia, porque si la dejan crecer, les arruinará su santidad. 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

0: Radio Buena Nueva indica la temperatura en el centro de la ciudad. En Linares, 10 grados, 9 décimas.
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Oración por nuestra tierra. Dios omnipotente, que estás presente en todo el universo y en la más pequeña de tus criaturas, tú, que rodeas con tu ternura todo lo que existe, derrama en nosotros la fuerza de tu amor, para que cuidemos la vida y la belleza. Inúndanos de paz, para que vivamos como hermanos y hermanas sin dañar a nadie. Dios de los pobres, ayúdanos a rescatar a los abandonados y olvidados de esta tierra que tanto valen a tus ojos. Sana nuestras vidas, para que seamos protectores del mundo y no depredadores, para que sembremos hermosura y no contaminación y destrucción. Toca los corazones de los que buscan solo beneficios a costa de los pobres y de la tierra. Enséñanos a descubrir el valor de cada cosa, a contemplar admirados, a reconocer que estamos profundamente unidos con todas las criaturas en nuestro camino hacia tu luz infinita. Gracias porque estás con nosotros todos los días. Aliéntanos, por favor, en nuestra lucha por la justicia, el amor y la paz.

0: 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Es la una de la madrugada. 58 minutos.
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0: Radio Buena Nueva indica la temperatura en el centro de la ciudad. En Linares, 10 grados, 8 décimas.
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0: 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Son las 2 de la madrugada. 57 minutos.
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0: Radio Buena Nueva indica la temperatura en el centro de la ciudad. En Linares, 10 grados, 8 décimas.
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0: 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Son las 4 de la madrugada. Exactamente.
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Dios de amor, muéstranos nuestro lugar en este mundo como instrumento de tu cariño. Intentaré llegar a las raíces de la actual situación, de manera que no miremos solo los síntomas, sino también las causas más profundas. Así podremos proponer una ecología que, entre sus distintas dimensiones, incorpore el lugar peculiar del ser humano en este mundo y sus relaciones con la realidad que lo rodea. A la luz de esa reflexión, quisiera avanzar en algunas líneas amplias de diálogo y de acción que involucren tanto a cada uno de nosotros como a la política internacional. Carta encíclica de Su Santidad Papa Francisco sobre el cuidado de la casa común. Los pobres y la tierra están aclamando: Señor, tómanos a nosotros con tu poder y luz para proteger toda vida.

0: Radio Buena Nueva indica la temperatura en el centro de la ciudad. En Linares, 10 grados, 6 décimas.
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Un santo para cada día. Hoy, 17 de julio, recordamos a San Alejo. San Alejo era hijo de un rico senador romano. Nació y pasó su juventud en Roma. Sus padres le enseñaron con la palabra y el ejemplo que las ayudas que se repartan a los pobres se convierten en tesoros para el cielo y sirven para borrar pecados. Por eso Alejo, desde muy pequeño, repartía entre los necesitados cuanto dinero conseguía y muchas otras clases de ayudas, y esto le traería muchas bendiciones de Dios. Pero llegando a los 20 años, se dio cuenta de que la vida en una familia muy rica y en una sociedad muy mundana le traía muchos peligros para su alma, y huyó de la casa, vestido como un mendigo, y se fue a Siria. En Siria estuvo durante 17 años dedicado a la adoración y a la penitencia, y mendigaba para él y para los otros muy necesitados. Era tan santo que la gente lo llamaba el hombre de Dios. Lo que deseaba era predicar la virtud de la pobreza y la virtud de la humildad. Pero de pronto una persona muy espiritual contó a las gentes que este mendigo tan pobre era hijo de una riquísima familia, y él, por temor a que le rindieran honores, huyó de Siria y volvió a Roma. Llegó a casa de sus padres en Roma a pedir algún oficio, y ellos no se dieron cuenta que este mendigo era su propio hijo. Lo dedicaron a los trabajos más humillantes, y así estuvo durante otros 17 años, durmiendo debajo de una escalera, y aguantando y trabajando hacia penitencia, y ofrecía sus humillaciones por los pecadores. Y sucedió que este al fin se enfermó, y ya moribundo, mandó a llamar a su humilde covacha, debajo de la escalera, a sus padres, y le contó que él era su hijo, y que por penitencia había escogido aquel tremendo modo de vivir. Los dos ancianos lo abrazaron llorando y lo ayudaron a bien morir. Después de muerto, empezó a conseguir muchos milagros en favor de los que se encomendaban a él. En Roma, le edificaron un templo y en la iglesia de Oriente, especialmente en Siria, le tuvieron mucha devoción. La enseñanza de la vida de San Alejo es que para obtener la humildad se necesitan las humillaciones. La soberbia es un pecado muy propio de las almas espirituales y se aleja aceptando que nos humillen. Aún las gentes que más se dedican a buenas obras tienen que luchar contra la soberbia, porque si la dejan crecer, les arruinará su santidad. Un santo para cada día es un aporte de la Vicaría Pastoral y Producciones Buena Nueva.

0: 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Son las 4 de la madrugada. 59 minutos.
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Oración por nuestra tierra. Dios omnipotente, que estás presente en todo el universo y en la más pequeña de tus criaturas, tú, que rodeas con tu ternura todo lo que existe, derrama en nosotros la fuerza de tu amor, para que cuidemos la vida y la belleza. Inúndanos de paz, para que vivamos como hermanos y hermanas sin dañar a nadie. Dios de los pobres, ayúdanos a rescatar a los abandonados y olvidados de esta tierra que tanto valen a tus ojos. Sana nuestras vidas, para que seamos protectores del mundo y no depredadores, para que sembremos hermosura y no contaminación y destrucción. Toca los corazones de los que buscan solo beneficios a costa de los pobres y de la tierra. Enséñanos a descubrir el valor de cada cosa, a contemplar admirados, a reconocer que estamos profundamente unidos con todas las criaturas en nuestro camino hacia tu luz infinita. Gracias porque estás con nosotros todos los días. Aliéntanos, por favor, en nuestra lucha por la justicia, el amor y la paz.

0: Radio Buena Nueva indica la temperatura en el centro de la ciudad. En Linares, 10 grados, 7 décimas.
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0: La hora en Buena Nueva. Son las 5 de la madrugada. 57 minutos.
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0: Radio Buena Nueva indica la temperatura en el centro de la ciudad. En Linares, 11 grados, una décima.
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0: Son las 6 de la mañana. 38 minutos.
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1: La hora en Buena Nueva. Son las 6 de la mañana. 59 minutos.
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0: Unidos, Colombia y Puerto Rico, con la intención de hacer un éxito mundial. Manuel Turizo, W. Yandel, Multimillion Records, la Industria Inc. Combinación que huele a dinero.
1: Son las 7 de la mañana. 14 minutos.

Un santo para cada día. Hoy, 17 de julio, recordamos a San Alejo. San Alejo era hijo de un rico senador romano. Nació y pasó su juventud en Roma. Sus padres le enseñaron con la palabra y el ejemplo que las ayudas que se repartan a los pobres se convierten en tesoros para el cielo y sirven para borrar pecados. Por eso Alejo, desde muy pequeño, repartía entre los necesitados cuanto dinero conseguía y muchas otras clases de ayudas, y esto le traería muchas bendiciones de Dios. Pero llegando a los 20 años, se dio cuenta de que la vida en una familia muy rica y en una sociedad muy mundana le traía muchos peligros para su alma, y huyó de la casa, vestido como un mendigo, y se fue a Siria. En Siria estuvo durante 17 años dedicado a la adoración y a la penitencia, y mendigaba para él y para los otros muy necesitados. Era tan santo que la gente lo llamaba el hombre de Dios. Lo que deseaba era predicar la virtud de la pobreza y la virtud de la humildad. Pero de pronto una persona muy espiritual contó a las gentes que este mendigo tan pobre era hijo de una riquísima familia, y él, por temor a que le rindieran honores, huyó de Siria y volvió a Roma. Llegó a casa de sus padres en Roma a pedir algún oficio, y ellos no se dieron cuenta que este mendigo era su propio hijo. Lo dedicaron a los trabajos más humillantes, y así estuvo durante otros 17 años, durmiendo debajo de una escalera, y aguantando y trabajando hacia penitencia, y ofrecía sus humillaciones por los pecadores. Y sucedió que este al fin se enfermó, y ya moribundo, mandó a llamar a su humilde covacha, debajo de la escalera, a sus padres, y le contó que él era su hijo, y que por penitencia había escogido aquel tremendo modo de vivir. Los dos ancianos lo abrazaron llorando y lo ayudaron a bien morir. Después de muerto, empezó a conseguir muchos milagros en favor de los que se encomendaban a él. En Roma, le edificaron un templo y en la iglesia de Oriente, especialmente en Siria, le tuvieron mucha devoción. La enseñanza de la vida de San Alejo es que para obtener la humildad se necesitan las humillaciones. La soberbia es un pecado muy propio de las almas espirituales y se aleja aceptando que nos humillen. Aún las gentes que más se dedican a buenas obras tienen que luchar contra la soberbia, porque si la dejan crecer, les arruinará su santidad. 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Son las 7 de la mañana. 20 minutos.

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1: Son las 7 de la mañana, 31 minutos.

Dios de amor, muéstranos nuestro lugar en este mundo como instrumento de tu cariño. Intentaré llegar a las raíces de la actual situación, de manera que no miremos solo los síntomas, sino también las causas más profundas. Así podremos proponer una ecología que, entre sus distintas dimensiones, incorpore el lugar peculiar del ser humano en este mundo y sus relaciones con la realidad que lo rodea. A la luz de esa reflexión, quisiera avanzar en algunas líneas amplias de diálogo y de acción que involucren tanto a cada uno de nosotros como a la política internacional. Carta encíclica de su santidad Papa Francisco sobre el cuidado de la casa común. Los pobres y la tierra están aclamando: Señor, tómanos a nosotros con tu poder y luz para proteger toda vida. Son las 7 de la mañana, 48 minutos.

0: La hora en Buena Nueva. Son las 7 de la mañana. 57 minutos.
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7: Jornada informativa de viernes 17 de julio de 2026. ¿Cómo están? Buen día. La hora 8 de la mañana. Vamos a revisar lo más importante en Punto Provincial. Obviamente concentrados en el sistema frontal. Sala Master Francisco Ortega Saldías, Comando Central de Buena Nueva. En Chanco a esta hora, Pablo Jara en Longaví, JN Juan Durán Buena, en la zona de Constitución, 89.5 FM, en la Perla del Maule. Por supuesto, en nuestras plataformas y en contacto con ustedes, vamos a estar en sintonía luego con el delegado presidencial Cristian González para evaluar las principales novedades respecto de este sistema frontal. También en la entrevista con De Punto Político, el concejal Marcelo Campos Vergara. Mucho que informar, mucho que hablar durante esta jornada a través de la emisora Buena Nueva.

Vamos a comenzar informando el fallecimiento de María Luisa Urrutia Vázquez, ex docente de la Escuela Santa Bárbara de nuestra ciudad. Falleció ayer, la mamita además del periodista y responsable de comunicación de bomberos de esta ciudad, Patricio Tapia Urrutia, que también trabajó acá en nuestra emisora. María Luisa fue una exigente pero amable docente de su ex querida Escuela 5, principal impulsora de la biblioteca y también de las clases de religión. Su hijo nos ha confirmado que hoy serán sus funerales. A las 15:30 horas, la Eucaristía en la Iglesia Buen Pastor de esta ciudad y luego su traslado hasta el Parque Jardín Las Rosas para ser sepultada en ese lugar. Reiteramos las condolencias para la familia Tapio Rutia y el deceso de la docente María Luisa Urrutia Vázquez.

0: Y vamos al sistema frontal. Está en contacto con nosotros el delegado presidencial de Linares, profesor Cristian González. Delegado, un gusto saludarlo. Bienvenido, buen día.
1: Muy buen día, César. Un cariñoso saludo para ti y para cada una de las personas que nos acompañan al día de hoy mediante tu radio.
0: 8:03 de la mañana, ¿cuál es el reporte de la provincia respecto de las intensas lluvias y fuertes vientos, delegado?
1: Bueno, la provincia en general se ha comportado de buena forma. Sí hemos tenido situaciones de cortes de árboles, caídas de árboles, ramas. También ha habido deslizamiento de lodo y piedras en algunas rutas, sobre todo la L45. Hemos tenido también anegamientos en distintos sectores de la provincia. Los cortes de energía eléctrica que han estado también permanentemente. Pero asimismo también ha habido una muy buena respuesta de parte de los equipos municipales, de cada una de las comunas. También ha trabajado intensamente el equipo de vialidad, despejando las rutas de la caída de los árboles y de los deslizamientos de tierra y piedras. También ha trabajado intensamente las compañías de electricidad, los Linares, los Parral, CGE, han estado con su cuadrilla y con sus camiones de emergencia, trabajando intensamente. Así que hemos estado coordinando permanentemente cada una de estas situaciones para darle una respuesta lo más pronta posible. Así que en ese sentido se han producido eventos, pero hasta ahora todo ha sido trabajado de manera muy oportuna por parte de estas compañías de electricidad y también por los equipos municipales y por vialidad.
0: ¿Hay anegamientos de viviendas, hay damnificados, hay albergados en la provincia, delegado, o felizmente no?
1: Hasta ahora no. Anoche estábamos viendo la posibilidad de generar un albergue en Parral, pero hasta última hora no fue necesario. No hemos tenido la instancia aún de habilitar ningún albergue de emergencia, pero estamos ahí con las coordinaciones hechas. Gracias a Dios tuvimos una preparación importante mediante un COBRIR regional, luego un COBRIR provincial, en donde quedaron todas las coordinaciones hechas. Así es que en la eventualidad que tengamos que hacerlo, va a ser de manera muy pronta, muy rápida, porque las acciones ya están coordinadas, estimado César.
0: El principal reclamo de la ciudadanía está ligado al tema eléctrico, lo que pasa fundamentalmente en la zona de Achibueno y Ancoa. Usted estuvo reunido con la empresa, por ejemplo, Lulinares. ¿Qué respuesta les ha entregado a la compañía respecto de estos desperfectos eléctricos en la zona montañosa?
1: Sí, la verdad, César, que han sido eventos que se han repetido en distintos sectores. San Javier, Villa Alegre también han sido afectados, en la zona de Parral. Hemos tenido distintos cortes y la verdad es que la compañía se ha multiplicado trabajando, las distintas compañías. Sabemos que a veces quisiéramos todos que la reposición fuera mucho más inmediata, pero hay eventos que se generan de manera simultánea. Las compañías están trabajando con la mayor prontitud y entendemos que la gente se angustia muchas veces porque obviamente que es muy necesario contar con la energía eléctrica, sobre todo cuando estamos en instancias de temporal que nos afecta, pero las empresas están trabajando lo más rápido posible. Hay eventos que no se pueden recuperar tan rápido como uno quisiera, pero sí está el compromiso, sí está el trabajo en terreno de cada uno de ellos y nosotros lo estamos verificando en todo momento, porque cada situación que a nosotros nos reportan, nosotros nos comunicamos inmediatamente con el encargado de la emergencia de cada una de estas compañías y ellos inmediatamente toman carta en el asunto. Así que no hay un descuido, una dejación de las compañías, simplemente que a veces no dan abasto o no pueden rehabilitar los servicios de la manera que quisieran. Así que, pero sí está el trabajo, sí está el compromiso y sí está también nuestra coordinación para agilizar lo máximo los tiempos de recuperación de la generación eléctrica, que sabemos que es muy necesaria para todos.
0: Estamos conversando con el delegado presidencial de Linares, profesor Cristian González, respecto de este sistema frontal. Delegado, los embalses, ¿cómo está Ancoa, cómo está Melado, cómo está Bullileo, cómo está Colbún, Machicura?
1: Hasta ahora todos los reportes de las juntas de vigilancia, que son las que nos reportan permanentemente, asimismo también está DGA muy pendiente. Hasta ahora está todo controlado, no hay ninguna instancia de urgencia, así que estamos monitoreando permanentemente y siempre vamos a estar entregando la comunicación oportuna para toda la gente, así que la gente la llamamos a que esté tranquila, que mantenga la calma, ojalá se mantengan en casa, César. Hoy día es un día que es sándwich para todos los colegios, así es que la gente que no tenga que salir, nosotros hacemos el llamado a que se mantenga en casa. Hay ramas que vuelan, de repente hay voladuras de techo, que han habido algunas también aquí en nuestra provincia, que han sido mínimas, no han sido muchas, pero han habido también. Entonces evitemos cualquier riesgo, evitemos situaciones que se puedan complejizar en la medida que se puedan mantener en casa y estén menos expuestos. La verdad que también es una ayuda que uno hace la comunidad para el bienestar de todos.
0: Usted como autoridad el día miércoles anunció el cierre del paso al sector montañoso. ¿Se mantiene esta medida, delegado, respecto de no autorizar a turistas a la zona montañosa?
1: Totalmente, totalmente, y hasta que terminen los frentes de mal tiempo. Sabemos que un tren de frentes de mal tiempo viene uno tras otro, sí, este va a durar hasta aproximadamente sábado, domingo, y luego ya lunes y martes están pasando otro frente de mal tiempo. Nosotros queremos ser preventivos, hemos sido en todo momento muy, muy preventivos, queremos actuar antes que sucedan las cosas, y por lo mismo hemos declarado esta resolución exenta que prohíbe el paso a turistas, solamente los residentes. Creo que de esa manera también vamos a evitar algún episodio que tengamos que lamentar. Así que ese es el espíritu, ese es el objetivo, y hasta ahora por lo menos ha sido bien tomado, sobre todo por los residentes, y estamos en ese sentido muy bien apoyados por Carabineros, que ha estado en todo momento supervisando, vigilando y haciendo el filtro en la subida, no solo de Linares, sino que también en Colbún, en Longaví y en Parral, que tienen también sectores precordilleranos. Así que la idea es que no suba gente que no conoce los territorios, que con este frente de mal tiempo puede tener algún episodio lamentable. Así es que llamamos a la prevención, llamamos al autocuidado, llamamos a la responsabilidad. Y en ese sentido, nosotros estamos siendo responsables con nuestra comunidad también de no generar estas instancias de que pueda haber alguna persona que se pierda, que se extravíe o que le pueda suceder algún accidente producto del mal tiempo en la zona precordillerana, lo que podría ser trágico y lamentable.
0: Finalmente, delegado González, ¿las lluvias se mantienen con intensidad? ¿Qué información manejan ustedes respecto de lo que viene desde el punto de vista de las precipitaciones y el viento?
1: Bueno, las precipitaciones se mantienen. Deberíamos tener una pequeña baja hoy día, una pequeña disminución. Esperemos que sea así, pero miren, este frente mal tiempo lo interpretamos de una manera y la verdad es que como estaban hechos los pronósticos, las mediciones, no ha sido tal cual como se pensó. Así es que hay que mantener los cuidados, la alerta y la prevención en todo momento. Debería hoy día, si ayer estaba estipulado que fueran entre 60 y 80 milímetros, hoy día está estipulado que sea entre 30 y 50, pero aún así no deja de ser. Así que yo llamo nuevamente al cuidado, la responsabilidad. El viento empezó ayer, anoche estuvo bien intenso, y hoy día debería también haber ráfagas de viento también que se van a notar. Así que creo que hoy día el llamado para todo el mundo es que mantengamos el cuidado, la responsabilidad, que es lo que más nos interesa para no tener que lamentar ningún daño a personas, ¿cierto? Que es nuestra principal preocupación, proporcionar la seguridad y la tranquilidad a las personas.
0: Estamos en contacto. Gracias, delegado. Buen día.
1: Agradecerle a usted, César, por el contacto, por permitirnos llegar a la gente. Le invitamos a la gente también a que se informe por los medios oficiales, los medios responsables, como el suyo, por ejemplo, a través de nuestras páginas también de la Delegación Presidencial Provincial. También está SENAPRED. Son medios que van a entregar una información veraz, oportuna. Asimismo, su medio de comunicación, César, que también lo hace. Así que muchas gracias, un abrazo y un cariñoso saludo para toda la gente de la provincia de Linares.
0: La autoridad conversando con nuestra emisora respecto del balance de las lluvias en la provincia. Muchas emergencias en la zona de Constitución, también de Peyúgue, con acciones preventivas por parte de las autoridades. Hay un elemento que llama poderosamente la atención y del cual no se ha informado, y que a mí en la particular me asombra, porque es un dato súper, súper curioso, pero que habla del cambio climático, de estos ríos atmosféricos. Usted me dirá, ¿qué dato es? Ayer, la máxima en nuestra comuna de temperatura fue de 14.4 grados. Escuche bien, la máxima de temperatura ayer fue de 15.4 grados. ¿A qué hora? A las 2:29 de la madrugada. Y la mínima fue de 11.5 grados a las 19:46 de la tarde. Esto representa, reitero, estos famosos ríos atmosféricos. Es un dato súper curioso. Yo, por lo menos, primera vez que lo veo. Está acá en la línea a través de meteochile.gov, que entrega además a la estación ubicada en la parte norte de la Escuela de Artillería esta situación de ríos atmosféricos. Le reitero, esto es realmente muy, muy llamativo, que ayer la temperatura máxima fuera a las 2:29 de la madrugada, 15.4, y la mínima a las 19:46, a las 11.5, a las 19:46 de la tarde. ¿Tú habías estado al tanto de esto, Francisco? Es un dato realmente muy, muy curioso, muy llamativo, pero que habla de este cambio climático y estos famosos ríos atmosféricos. 8:15 de la mañana, el corte, la pausa, y volvemos de inmediato.

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2: También quiero enviar un saludo cordial a don Ernesto Améstica y la tía Goyita. La vida, el sino de la vida. Ernesto estuvo muy complicado de salud, condición grave en Santiago, y me dijo: tengo una obligación moral. Agradecer a la Buena Nueva, a Punto Provincial, siempre está en sintonía de la radio, escuchaba la información en Santiago, y hoy Ernesto está muy bien de salud. Ha tenido una recuperación milagrosa. Don Ernesto Améstica, un abrazo para él y también para la tía Goyita, que por años fueron personas ligadas al transporte escolar. También para ti, Goyita, mucho ánimo y fuerza. Está un poquito delicada de salud, pero se va a recuperar. Agradezco la visita que nos hizo estos días don Ernesto, que reitero, está muy bien de salud, recuperado tras sufrir una serie de inconvenientes de salud que lo mantuvo bastante complicado en la capital. Lo que se multiplican son los reclamos de quienes viven en la zona montañosa de Achibueno y Ancoa, Guapi Bajo, Guapi Alto, por el tema eléctrico. Hay testimonios de personas que nos dan cuenta de inconvenientes a eso de las 9 de la mañana de ayer y aún sin energía eléctrica en muchos sectores de la montaña. Y este es un tema que se repite, es un tema ya que todo el mundo conoce. Seguramente hay que buscar fórmulas, acciones para poder mitigar este problema que se reitera constantemente cuando se presentan sistemas frontales de estas características. Porque todos ya sabemos lo que pasa con el viento, la caída de árboles, pero la pregunta es: ¿dónde está el despeje de las vías? Se supone que se estudia una normativa que dispone del despeje de las líneas de alta tensión, del cableado, para evitar precisamente estos problemas. Me van a decir: pero bueno, hay temas que escapan por la naturaleza, por el viento. Sí, estamos de acuerdo, pero el plan preventivo, porque esto es constante, se repite y genera mucho inconveniente en las comunidades de la precordillera, de Colbún, de Longaví, de Linares, de Parral, de Colbún, de Hierbas Buenas, que quedan sin luz cuando suceden estos temas tan complejos. Algún plan especial, distinto, algo nuevo. Son empresas que tienen recursos, ganancias que son billonarias, yo diría billonarias, y por lo tanto uno espera mayor responsabilidad social respecto de esta materia, porque el asunto se repite en forma constante. Los cortes eléctricos en la montaña, y la comunidad con justa razón se queja de lo anterior. Francisco Fuentes, muy buen día a todas y todos, así que cuidándose de los temporales. Luis Cáceres, San Antonio Encina, sin novedad, me dice Luis. No hay problemas con la luz. Margaret Rodríguez, buen día, un abrazo, saludos para usted. Manuel Cofré, muy buen día César, la vía Linares Primavida, expedita, muy pocos vehículos en circulación. Los cortes de luz en Primavida también son constantes, me dice acá nuestro auditor. Gladys Almarza, muy buen día, en contacto también con la radio. Pepe Vega, Liliana Acevedo, ¿cómo estás Liliana? Angélica Albornoz, en contacto con la radio. Rosario Balboa, Aida Rosario, muy buen día. Andrés Olivera, Patricia Regada, dice que en Putacán todo bien, a estar siempre alertas. Mario Troncoso, guardián de Plaza de Armas, en contacto con la radio. Alison González, buen día. Patricia Erika Enríquez, buen día. También para Nindon Álvarez. Sergio Barrera, en contacto con la radio. ¿Contacto hasta ahora? ¿Opinión? Buen día, ¿con quién hablo? Bienvenido o bienvenida.
3: Días, muy buenos días, don César. Usted habla con la señora Verónica.
2: La escucho atentamente. ¿Cómo está usted? Buen día.
3: Muy buenos días. Don César, mire, le estaba llamando para darle a conocer que aquí en Yungay, con Esperanza, frente a la muralla del Jardín Dominga Cuellar, hay unas casas y una de las casas tiene un tremendo árbol de palto y sabe usted que daban un tremendo fuego así que yo pensé que eran relámpagos. Y es fuego porque el árbol está haciendo tope con los cableados de la luz. Pero era tremendo, iluminó todo, todo para acá. Y puede haber un incendio, y ahí hay como cuatro casas. Aparte de la Augusto Salina, porque esas casas pertenecen a la Augusto Salina, pero yo le hablo por Yungay.
2: Perfecto, o sea, tema eléctrico con probabilidad de incendio, usted me dice.
3: Claro, porque la casa está adentro, en el antejardín, pero es tremendo de grande, y ahí donde salía la llamarada. Llamas y se reflejaba todo por Yungay y por Esperanza y da frente al jardín Las Cuellas en la parte lateral por Yungay.
2: Muchas gracias, muy amable.
3: Muchas gracias a usted, don César, por permitirnos dar a conocer los problemas.
2: También inconvenientes en la villa Pablo Neruda. Me comentaba anoche don Raúl Espinosa de los problemas que origina el canal que pasa ahora por Avenida Aníbal León Bustos y que lamentablemente él me dice no ha tenido la manutención.

0: el asunto que más nos complica del punto de vista de este tren de sistemas frontales. La lluvia se mantiene para la zona de acuerdo a el informe que entrega meteochile.gov.cl. Cauquenes, Parral, Retiro, Longaví, Linares, Colbún, Yerbas Buenas, San Javier, Villalegre, nada de la concejal María Ignacia González. Hoy la máxima 12 grados, cubierto, lluvia y vientos de hasta 40 kilómetros por hora. Mañana 8 y 13, cubierto y chubascos. El domingo 7 y 10, cubierto y chubascos débiles. El lunes 7 y 13, cubierto y chubascos débiles. El martes 8 y 11, cubierto y lluvias. En la costa del Maule, hoy máxima 12 grados, cubierto y lluvias, mucho viento. Mañana 9 y 13, cubierto, lluvias e intenso viento. En Constitución, Curaní, Pepeyugo, Chanco, Chovellén, Loanco, Pellines, alrededores. El domingo 8 y 11, cubierto y chubascos. El lunes 9 y 13, cubierto y chubascos. Fureca.es nos indica la probabilidad de precipitaciones. Para hoy en Linares, 48.5 milímetros. Mañana, 33.9. El domingo, 1.9 descanso. El lunes, 11 milímetros, también bastante poco. El martes, 32. El miércoles, 35.6. El jueves, 30.5. El viernes próximo, 32.3. El sábado próximo, 3.1 milímetros. El domingo próximo, 19.7 milímetros. Mucha lluvia en la zona central. 8 de la mañana, 26 minutos, 8:26. Vamos al corte, la pausa, el deporte. Y estamos ya con el concejal Marcelo Campos en la entrevista con De Punto Político. Mucha información, mucho que conversar. ¿Habrá o no nueva acusación contra el alcalde Mario Mesa? Lo responde el concejal Marcelo Campos.
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2: 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Vamos al deporte. Nos comenta Gerardo Antonio Domínguez.
3: ¿Qué tal? ¿Cómo les va? Un agrado de saludarles. Bienvenidos a nuestro análisis deportivo. Hacemos la previa de Puro Deportes, como a ti te gusta, en Punto Provincial. Este fin de semana sin fútbol amateur. No habrá programación por la situación climática que se está viviendo, ¿no? Pero fíjese que no solamente fútbol amateur, sino que también el fútbol profesional. Y de modo especial, podrían haber muchas novedades. Una de ellas es que la pelotita, a pesar de que permanece detenida por la suspensión de la fecha debido al sistema frontal que afecta a gran parte del país, la verdadera batalla se está librando fuera de la cancha. La segunda división profesional vive horas de máxima tensión y la incertidumbre se apoderó de los clubes que sueñan con llegar a la primera B. El protagonista de esta historia es nada menos que el Chaco City. Santiago City, el cuadro capitalino, celebró hace pocos días su clasificación a la liguilla por el ascenso, convencido de que el objetivo deportivo había sido conseguido en el terreno de juego. Sin embargo, ese festejo podría transformarse en una enorme decepción. El club deberá comparecer ante el Tribunal de Disciplina de la ANFP luego de una denuncia presentada por la Unidad de Control Financiero por un presunto finiquito impago. La situación no es menor si el organismo disciplinario determina que existió un incumplimiento reglamentario. La sanción podría ser resta de 3 puntos, un castigo suficiente para modificar completamente la tabla de posiciones y cambiar el destino de

0: varios equipos. Más allá de los números, lo que está en juego es enorme. Santiago City podría perder el cupo que obtuvo en la cancha para disputar la liguilla del ascenso. En ese escenario, el elenco capitalino dejaría escapar la posibilidad de pelear por el título y por el anhelado salto a la Primera B, mientras que Trasandino sería el gran beneficiado heredando ese lugar entre los aspirantes al descenso. Una decisión que se debería conocer el próximo día martes de la próxima semana, ¿no? Y lo otro, que de concretarse esta resta de puntos al Chago City, Trasandino subiría al tercer puesto, mientras que el Chago City debería pelear con Velázquez la opción de integrar la liguilla del ascenso o del descenso. El Tepo está de vacaciones durante esta semana. La próxima se vienen muchas novedades. Vamos a ver si habrá refuerzos, porque hemos visto en varias instituciones que los equipos que están clasificados a la liguilla de ascenso de la segunda profesional se están reforzando. ¿Qué pasará con Deportes Linares? Es una buena pregunta. Nos juntamos a las 20:30 en Puro Deportes. Ah, y no se olvide, mañana sábado tenemos tercer lugar, Inglaterra con Francia, dos equipos que quedaron al debe, y el día domingo, a eso a las 3 de la tarde, la gran final del Mundial entre España y Argentina a partir de las 15 horas. Así que vamos a tener fútbol de calidad con el tercer y cuarto lugar el día de mañana y el campeón del Mundial el próximo día domingo a contar de las 3 de la tarde. Nos reencontramos a las 20:30 en Puro Deportes. Es todo, muchas gracias.
1: 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Son las 8 de la mañana, 33 minutos.
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0: Con nosotros en vivo y en directo el concejal Marcelo Campos en la entrevista con De Punto Político. Concejal, buen día, bienvenido.
1: Bueno, buenos días, César.
0: Usted se ríe.
1: Buenos días, nuestro amigo Los Contreras. No es que me acordé de
0: estamos tomando
1: de
0: una, café, día,
1: de una anécdota nomás de inundaciones, pues, y en este trabajo que hay que de repente salir y echar una manito. Me pasó una anécdota. Pero dejemos, después te la cuento. Todo bien, todo tranquilo. Afortunadamente la ciudad ha soportado bien. Todas las instituciones han estado muy bien coordinadas, en lo que me he dado cuenta. Y dentro de lo que se pudo prever, se previó, las circunstancias de la cantidad de agua hacían imposible que no hubiera ninguna afectación, pero creo que hasta ahora yo podría decir que las instituciones, yo no hablo de personas aquí, que el delegado, que el alcalde, que el director, no. Aquí son las instituciones, porque son los chatitos, los que ganan menos plata, los que de verdad se las pelan, y a ellos me saco el sombrero, que hasta altas horas de la noche, todo mojado, algunos con muy mala equipación y no tienen redes sociales para que les muestren a otros cómo les entregan equipación. De verdad que uno se saca el sombrero por esa gente y por ellos, y a ellos hoy día las gracias, a ellos siempre el reconocimiento, a ese caballero humilde, a ese señor de edad que pese a sus años y esfuerzo sale a pelársela en esta época de temporales, a tomar lo que nadie quiere tomar, pues, a tomar la pala, a tomar el saco, a meterse a la zanja, a meterse un canal, a sacar lo que otros votan, porque los canales no se tapan por obra y gracia, no siempre es maleza, colchones, muebles, restos de vehículo, de todo se encuentra.
0: Usted me dice que usted recorre, va, pero usted no se toma fotografías.
1: No. A mí jamás me van a ver sacándome una foto. Yo, si usted le muestra el vehículo en el que ando, ando con pala, no solo una, siempre ando con una, con tres, o ahora ando con dos o tres, creo que dos. Con mis botas, con alguna casaca en caso de tener que reemplazar la que ando. Hago donde puedo colaborar y me retiro. No le pido a alguien que me grabe. Si alguien lo reconoce bien, si alguien si da lo mismo, no necesito validarme en las redes sociales.
0: El tema eléctrico, concejal, porque no, yo lo que planteaba, o sea, es algo lógico. Mucho viento, que hay árboles, pero uno dice, esto siempre se repite. Y uno pregunta, ¿no habrá alguna acción de mitigación, algún plan distinto, algo novedoso, porque son empresas que son billonarias, que tienen muchos recursos, para mitigar este asunto que se repite siempre?
1: A ver, yo creo
0: porque
1: que,
0: es el tema hoy día,
1: que los cortes, los cortes de luz en los sectores rurales están dentro de la normalidad, pensando que son árboles de envergaduras mayores, que han caído inclusive no sobre el que estaba en la misma línea o en el mismo sentido de la línea de energía eléctrica, sino que eran árboles que estaban al otro lado de la calle y que por su envergadura cruzaron y echaron abajo los tendidos eléctricos. Lo bueno es que antes, cuando habían cortes en el sector rural, afectaban a la misma compañía, porque era un efecto dominó, a la energía en sectores urbanos. Eso hoy día no se ve. Hoy día escuchamos de corte en todos los sectores que ya se mencionaron, precordilleranos principalmente, y no se ha afectado. Lo digo yo porque yo soy Luz Linares, y cada vez que se cortaba la luz, no sé, pues, camino al embalse, allá caía también mi sector. En eso se ha mejorado hace bastante tiempo, y yo vuelvo a insistir, yo creo que para la afectación y el nivel de clima que nos ha afectado, la cantidad de viento y la cantidad de lluvia, yo creo que las instituciones, tanto públicas como privadas, han actuado bien. Quienes están al debe, y no solo de ahora, son las de telefonía. ¿En qué aspecto? No puede ser que aquí en el sector urbano se corta la luz y usted comienza a tener inmediatamente intermitencia en el internet, cuando la ley establece tiempos mínimos, lo ignoro cuántos son, de autonomía que tienen que tener las antenas. Esa autonomía hoy día no existe. Y hoy día se corta la luz, inmediatamente es la intermitencia en internet, inclusive en zonas urbanas. Imagínense para las rurales. Si están sin servicio de autonomía, las antenas que deberán tener a lo menos un par de horas, pues eso no existe.
0: Me decía un experto en forma privada en materia de desastres que lo bueno es que no tenemos inconveniente con desborde de ríos, porque ese es el tema que en general nos preocupa a todos.
1: Que agravas. se aprendió del 2023.
0: Exactamente, me decía, mira, mientras no haya un desborde del río Ancoa, Achigüeno, Longaví, porque lo que hubo otros, estamos bien, dentro de la gravedad de lo que pueda pasar.
1: Y esto es para, por ahí han estado subiendo a las redes sociales un video donde el mal llamado Ancoa, ahí en el sector Nuevo Amanecer, Guapi Bajo, eso no es el Ancoa. El Ancoa muere 1.5 kilómetros bajando del puente de Arco. Ahí desemboca en el Achigüeno. Luego no existe más río Ancoa. Lo que existe, lo que conocíamos acá como el Ancoa aquí en el sector Nuevo Amanecer, o Guapi, en el Guapi, es un brazo del Achigüeno. Brazo que se habilitaba y que en algún momento fue hasta balneario. A raíz de lo sucedido en el 2023, y en una muy buena medida coordinada con el MOC, Dirección de Obra Hidráulica, inclusive los canalistas, se hicieron obras para cerrar esa, no sé cómo se llama, toma de agua, ¿no?, lo que generaba, lo que creaba el río, inclusive con el ex canal El Almendro. Eso está todo cerrado, y por eso que el río, o lo que era río, hoy día no lo ve como tal, y lo ve seco. Para asegurar las viviendas que se inundaron ahí en el puente Ancoa, sector Nuevo Amanecer, usted sabe lo que pasó ahí, un campo completo también de un agricultor, y todo lo que generó entre el otro lado del famoso puente, el que chocaron y nunca más se supo, hacia Guapi Bajo, Guapi Alto.
0: Ah, usted dice del puente Mario Mesa. Así le dicen.
1: No.
0: Así le dicen algunos.
1: No. ¿Por qué dice esas cosas, don César?
0: Bueno, pero sea más directo. Sea directo, sí. Usted es directo.
1: Y había pasado piola. ¿Por qué tenía que ser ya? Bueno, desde ahí, todas esas casas, recuerde que se inundaron.
0: ¿Así le dice al puente ahora?
1: Se amplió.
0: ¿Sabía usted eso, no?
1: Sí, pero.
0: Así le dice.
1: Y nunca lo repararon. Ahí quedó, po.
0: Bueno. Vamos en materia. Ya hice usted el análisis respecto de los sistemas fronterizos.
1: Así es, son muy buenos.
0: Acusación contra la autoridad. Ustedes están siendo cuestionados por su inacción, por tener antecedentes, tener informes contralores que reflejan irregularidades en la administración municipal y no ir al TER para acusar a la autoridad por notable abandono de deberes. Hay ya una denuncia al respecto que se encuentra radicada en el Tribunal Constitucional a la espera de apertura de debates. ¿Qué pasa con esta segunda acción? ¿Habrá o no acusación contra la autoridad comunal?
1: Le respondo directamente al tiro, sí. Pero quiero aclarar una cosa. Este sí que yo le estoy dando de manera contundente, sin maquillaje, no es por reacciones a las redes sociales. Yo, como Marcelo Campos, no reacciono bajo la presión. A mí la verdad que lo que digan las redes sociales, que el que lo escriba, lo redacte, es su derecho y lo respeto. Pero yo no me muevo ni me inclino hacia ningún lado de acuerdo a lo que digan las redes sociales. No soy de esa clase de políticos que trabajan de acuerdo a lo que digan las redes sociales. Populista no soy ni seré nunca. Le gusta a quien le guste. Yo llegué a ser concejal a mi estilo, con mi forma, como yo soy, no como pretendo ser para que a caer bien o caer mal. Y actúo en base a lo que me convencen los antecedentes, no lo que lleve la ola, lo que hoy día está de moda. Y esta acción que se va a presentar al Tribunal Electoral no nace del informe que apareció ahora, no más, 30 de junio. Y aunque usted no me lo crea, ni siquiera con el del 16 de junio, que tiene que ver con las pro-retención.
0: Las JIPCAR.
1: Llevo, junto a mi colega Lenin, llevamos 3 semanas, acaso no 4, trabajando en esto. De manera ya más directa, más tomada la decisión, pero era algo que veníamos reuniendo y trabajando de hace ya muy buen rato. Principalmente a la ciudadanía se le olvidó que nosotros el 2024 recibimos un informe donde la Contraloría dijo que había que ir, que había notable abandono de deberes, y es el caso Luminarias. Nadie se acuerda de ese. Bueno, yo nunca me olvido, pero fuimos sumando, y por eso es que yo en este mismo medio y en otros he dicho, porque de los demás colegas no hablan de este número, que no son 769 millones de pesos en intereses por pago desfasado las cotizaciones previsionales. Son 1.500. ¿Y por qué yo tengo ese monto? Porque lo hemos venido trabajando desde hace rato con el colega. No es nuevo. Entonces, presentar, y esto es para los vecinos que no entienden.
0: Le quiero preguntar por aquello, porque
1: no se manejan.
0: La ciudadanía dice, bueno, pero oye, tiene la potestad, son fiscalizadores, sí, ¿por qué no actúan? ¿Por qué no se actúa?
1: Pero que se quedan con la mitad del relato.
0: Velocidad.
1: Se quedan con la mitad del rato, porque ¿cuántas veces lo hemos conversado aquí, César? No es juntar tres firmas como mínimo, ideal es que fueran las ocho, no es juntar solo las tres firmas que están, y más de tres, podría decir que hay cinco, sino que es reunir los recursos. Pero antes de reunir los recursos, encontrar él o los abogados que trabajen realmente y que no terminen haciendo la maraña entre abogados. Y que empiecen a hacer maniobras dilativas o desentenderse para no. Entonces hay que buscar equipos serios. No quiere decir que no lo tenga, pero siempre se toman esas medidas, esas precauciones. Pero lo principal y lo que más cuesta son los recursos, no es barato. Ahí está hecha la trampa en la política.
0: ¿Cuánto que creó vale una acusación? ¿Cuánto cuesta
1: no,
0: una
1: cuesta
0: acusación?
1: Menos de 8 millones de pesos. No cuesta menos.
0: ¿Esa plata quién la paga?
1: El que presente la querella, pues. O sea, la denuncia. En este caso se llama requerimiento.
0: Los propios concejales.
1: Claro. Los concejales que firmen, además de firmar, deben comprometerse a financiar.
0: ¿Quiénes van a firmar?
1: No le voy a dar nombres por el respeto a mis colegas.
0: Pero
1: cada
0: usted,
1: uno
0: si
1: cada
0: usted ya
1: uno
0: plantea de, por ejemplo cinco, si
1: yo en mis cálculos cinco,
0: si son cinco estamos hablando de que hay personas que están ligadas a Mermesca que en esta oportunidad estarían dispuestos a ir al
1: son tema. Palabras suyas, yo le puedo decir solamente que hay, por lo menos creo yo, en mi sondeo, quienes se han conversado conmigo, por lo menos cinco, que las tres mínimas están, sí.
0: ¿Por qué acción sería acusado a la autoridad? ¿Por qué área? ¿Por qué ámbito específico?
1: Hay una parte que no se la voy a comentar, pero la más conocida es obvia, que tiene que ver con el notable abandono de deberes de manera reiterada en el tiempo, no haber pagado las cotizaciones previsionales de los trabajadores del ex Departamento de Educación. Esa es la más contundente. ¿Por qué es reiterada? Porque ya hay una acción presentada por la misma figura, que tenía que ver hasta las cotizaciones de agosto del año 2023. Y ahora vamos a decirle al TER, señor, esta acción se continuó repitiendo en el tiempo, y aquí está el informe de la Contraloría, que dice que nosotros igual lo teníamos de antes a través de los trimestrales, que lo decían también, pero ahora que llegó el informe de la Contraloría, con mayor razón va a estar fundamentada la acusación, de que fue reiterada en el tiempo, inclusive hasta terminar y entregar, que terminó pagando en mayo, las cotizaciones que tenían que ver con el año 2025 de los ex trabajadores.
0: Concejal, ¿cómo se puede entender que en otras causas similares hay alcaldes que están fuera ya del sistema?
1: Porque,
0: y en cambio acá el alcalde Meremesa sigue trabajando sin inconvenientes. Ojo, él no se ha referido a este tema tampoco.
1: No, ¿y qué está a referir? Sino que va, tendría
0: y,
1: que decir más mentira.
0: Y ha respondido respecto al requerimiento. ¿Qué pasa acá? ¿Hay una ley distinta? ¿Se interpreta de forma distinta? ¿Qué pasa?
1: Las mañas, pues. Si hay algo que uno le puede reconocer al señor Mesa, es lo habiloso que es para manejar a su antojo las legalidades, lo administrativo. Para zafar, siendo líder de acciones que han terminado en un deprimento financiero, en, como lo dice la causa del Ministerio Público, fraude al fisco, donde lo más probable es que tenga una intervención mucho menor al que los que realmente terminen pagando, porque conoce las mañas, pues, conoce el sistema, no tener cuentas corrientes, no recibir transferencias, no dejar rastro en WhatsApp. Son mañas, pues. Ir al Tribunal Constitucional es una maña administrativa. Miren lo que logró.
0: Quiero evitar que les ganen el cargo.
1: Frenó lo que debía haber estado ya quizás a esta altura ejecutado. Lo mismo que le pasó al alcalde de San Javier, solo que el de San Javier, el exalcalde a esta altura, no tenía esa habilidad, pues, esas mañas. Y ahí está, pues. Frenado todo, porque fue al Tribunal Constitucional. Tribunal Constitucional, que a mí me parece debió haber desaparecido hace mucho tiempo, por sí, por un lado o por el otro, no ha sido nunca un tribunal que falle constitucionalmente, sino acá, que falla políticamente.
0: Claro, por ejemplo, acá la audiencia lo plantea, por ejemplo, dice acá la auditora Liliana Acevedo, dice, no le va a pasar nada a la autoridad.
1: Bueno, pero eso es opinión de
0: porque
1: ellos.
0: El alcalde se la sabe y dice que la culpa la tiene la gente que lo reeligió como autoridad.
1: Así es, en eso tiene sentido. Yo no me gusta la palabra, de verdad que a mí me molesta tanto, y le juro que me irrita al tiro. No le va a bajar nada, están perdiendo el tiempo, si va a pasar lo mismo. No, señor, si nosotros viviéramos en la vida en que no va a pasar nada, no hagamos nada, po. Entonces no escriban en las redes sociales, los concejales no hacen nada. Porque es súper fácil presionar a los concejales a que se presente esto. Pero yo le voy a decir una cosa, mi querido, a todos les gusta mi estilo, todos me dicen, no, haga está callado, haga más en vivo. Ninguno me llama para decirme, don Marcelo, ¿podemos hacer algo para ayudarlo a pagar el abogado? Porque el que va a las querellas allá al tribunal soy yo, po. A mí me cuesta plata, tiempo, tener que ir a defenderme, a decirle al tribunal, mire, me equivoqué en la forma, pero es que en el fondo yo estoy diciendo la verdad, y tarde o temprano me lo dice.
0: Sí, pero,
1: y yo me hago cargo
0: pero
1: también.
0: Usted no debería, me va a disculpar, pero usted no debería molestarse, porque usted fue elegido justamente para esto.
1: No, pues sí sé, pues estamos claros en eso. Lo que yo digo, lo que yo estoy diciendo, que hay gente que me dice que por qué hoy día como que estoy más blando. Yo no estoy más blando, he aprendido en el tiempo que puedo hacer lo mismo. De hecho, me llegó tan a fondo un consejo que alguien me dio un día, y si me está escuchando va a saber que me estoy refiriendo a ella, que me dijo, usted comete un error, don Marcelo. Usted cuenta la acción antes de hacerla y los pone en alerta y los prepara. Hágala callado. Le he hecho caso. Si hoy día comento es porque ya están los hechos sobre la mesa.
0: Hay un avance.
1: No, están los hechos sobre la mesa, entonces es imposible negarme a lo que negar o no informar de lo que es. Lo único que puedo darle tranquilidad a los vecinos.
0: ¿Hay un plazo para presentar esta acción?
1: Los 4 años.
0: ¿Están dentro de los tiempos que se ve?
1: El periodo. El periodo tiene que ser lo del periodo. Eso también lo aprendimos. O sea, yo no puedo presentar una acción que vengan de periodos anteriores. En este caso, como es una acción reiterada, se habla de reiterada, porque hay una acción presentada y eso se reiteró en el tiempo.
0: Usted dice que habrían 5 votos. ¿Quiénes no firmarían?
1: No, pero es que
0: el lado adverso de la pregunta.
1: Yo vuelvo a insistir.
0: ¿Quiénes no firmarían esta
1: acusación? ¿Para qué quiere saber eso? Pregúntele a los... Hay 8 concejales, usted tiene la posibilidad de preguntarle en el consejo, preguntarle a cada uno. ¿Usted está a su firma sobre su no, sobre la mesa? ¿Está dispuesto a firmar? Eso tiene que preguntar. ¿Por qué tengo que ser yo el que tiene que presionar? A ver, dolió mucho que en el consejo usé el término. Aquí inclusive yo dije, podría, creo haberlo dicho, podría inclusive incluir en esta presentación a aquellos que no firmen.
0: ¿Y qué pasó con esta reunión que se supone se iba a efectuar? Que yo ahí posteé en esta página que se juntaban para ver el tema.
1: ¿A usted le gusta reunir el gallinero?
0: Bueno, pero yo hago el ejercicio periodístico y no pasó nada al final con la reunión. Tengo entendido que no hubo reunión, que no hubo convocatoria.
1: Lo que pasa es que hubo un concejal.
0: Don Eduardo Ibáñez.
1: Eduardo Ibáñez, el colega. Porque yo manifesté en mi intervención que hacer una reunión, una comisión, no le veía el sentido porque esto ya estaba. Los hechos estaban ahí, no había nada que analizar con respecto a los hechos. Con respecto a la acción futura, era un tema que querían que evaluar cada uno en su conciencia. Y manifesté que ya estaba en los avances, que el tema del análisis jurídico, el documento jurídico que se debe presentar, todo el trabajo previo de buscar él o los abogados que van a participar en esta presentación, y lo que se requeriera la firma de quien decidiera en su conciencia firmar. El colega Eduardo Ibáñez manifestó que no estaba de acuerdo, que él creía que era necesaria una reunión, y obviamente yo dije, bueno, si se hace, yo participo, convóquela y yo me sumo a esa reunión. Quedamos que posterior al consejo se iba a hablar, se habló ahí del día martes, no, del día miércoles a las 3, no el martes, el miércoles, al otro día era,
0: miércoles
1: a las 3 de la tarde,
0: horas.
1: Sí. Y lo último que yo supe es que el colega me dice, Marcelo, ya, pues mañana puede a las 5, a las 3 me dice, tú convócala, le dije, yo me acomodo a la hora y el día que ustedes convoquen. Como no era yo el que estaba convocando, yo no la coordiné. Y entendí yo que Eduardo la iba a convocar, de ahí no supe más del tema, nadie más mencionó, nadie preguntó, Nadie dijo nada. Lo único que sé es que Lenin me dice: Marcelo, yo mañana viajo a Santiago por un tema médico. No creo que esté antes de mediodía. Si la convocan antes de mediodía, bueno, si no estoy, tú sabes que yo estoy igual para lo que se acuerde. Fue súper claro. Y del resto nadie más se acordó y no hubo una convocatoria de quien yo sentí que debía la hecho Eduardo, que fue el que la pidió. Ignoro las razones por un tema de tiempo.
0: ¿Lo último cuándo esto se presenta? ¿Qué viene usted?
1: Yo calculo
0: la próxima semana, fin de mes, agosto, septiembre.
1: Yo creo que va a ser en la primera quincena de agosto. En los tiempos que me pidieron los abogados, de acuerdo a la fecha que partimos.
0: ¿Son los mismos de la, del litigio anterior?
1: No.
0: Otro equipo jurídico,
1: no es por disconformidad, es por un tema de estrategia, sino de cambiar la estrategia. Hay un equipo que no tengo nada que decir de ese equipo jurídico que estuvo en la primera acción, que de hecho ha estado echándome una mano en las privadas mías que tengo en la...
0: El señor Villagri y el señor...
1: pero yo creo que es una buena estrategia mirar este punto desde otra mirada jurídica, otro tipo de estrategia, porque además hicieron un combo, porque vamos a ir con otras acciones paralelas también, porque esto tiene que tener de alguna u otra manera un punto final.
0: Lo último sobre este tema, la vía judicial del Ministerio Público, ¿podría estar por oficio o ustedes van a con alguna querella?
1: No, es que por oficio en este tipo de acción no le corresponde al Ministerio Público, porque aquí no hay delitos.
0: Consejo de Defensa del Estado.
1: Claro, no es que no hay delitos. Ya, este no es un delito. Estas son, no sé si llaman las faltas o no, a las normas que rigen a las autoridades con respecto al uso de los recursos públicos, que tiene que ver con... Por eso que se le hace un juicio de cuentas, que lo hace la Contraloría, que todos estos intereses que no están permitidos, digamos, en la ley, pagarlos porque el fisco envió las plata. Si usted se demoró en pagar y eso generó intereses, no es responsabilidad del fisco. Pero ahí lo que hace la Contraloría es un juicio de cuentas para decirle: usted ahora de su patrimonio me tiene que volver esa plata. Pero eso pueden pasar 20 años.
0: Mucha gente me ha preguntado, me dice: don César, ¿esto de la Jeep Car las van a entregar o ya eso ya murió? En definitiva, ya eso ya no hay vuelta atrás y eso ya pasó.
1: El Ministerio de Educación envió los recursos a Juanito, a la María, a Pedrito, a los niños favorecidos. Yo creo que esto es una acción personal de cada beneficiario que al no recibió lo que le enviaron, organizarse y evaluar acciones. No es la primera vez que lo digo, ¿eh?
0: O sea, lo que usted está pidiendo, porque ya interpreto un poco lo que usted está diciendo, es que a su juicio hay una deuda ciudadana respecto de la administración municipal y que la gente debería ir ya efectivamente diciendo: oye, ya, pues si estoy en contra, colaboro con la acción judicial, me sumo a esta temática, financio las acciones judiciales, si viví un detrimento, voy a la justicia. Eso es lo que usted está diciendo.
1: Yo veo que ellos se organicen, pues yo no puedo como concejal representarlos a ellos en contra de una acción contra el propio municipio. No puedo. Pero nada me prohíbe orientarlos. Y la orientación es que se organicen. Es que la verdad es que hay cosas que a uno le incomodan. Cuando yo llamo a alguien que me contacta, me dice: yo soy una afectada, mi hijo tenía el beneficio y no me lo entregaron en el 2023 ni en el 2024. Ya el 2025 perdí porque él egresó. Otros continuaron y otros continúan en el sistema a través del SLEP. La entrevisto, quiere contar cómo afecta. No, porque no, es que puede que le afecte a mi hijo. O no se quieren manifestar públicamente que son beneficiarios de un sistema que pueden sentirse como que les da vergüenza.
0: Denostados.
1: Entonces, ¿qué más puede hacer uno? Y uno les vengo diciendo hace rato, es que ustedes se tienen que organizarse, ustedes son los afectados. Aquí hay un concepto: apropiación indebida. Porque a mí me envían un recurso, el Estado, me envía un recurso con nombre y apellido, porque no es a distribuir, ¿me entiende? Es con nombre y apellido. Para Juanito Pérez vienen 150 mil pesos. Son de él. Y no se lo desentrego y hago uso en otra acción de esos recursos. ¿Cómo se llama eso? Apropiación indebida. Más claro que el agua, no creo que sea, puede hacer. No con el agua lluvia, pero.
0: Lo último, concejal, ¿el futuro de político del alcalde Mesa?
1: Incierto otra vez como es la ciudadanía, porque cuando aparece la época de campaña y aparecen los candidatos.
0: Porque dicen que él, si sale libre de polvo y paja de estos juicios, iría como estudiante a concejal por Linares.
1: No, esta es nueva. Pero ¿sabes qué?
0: Pero es lógico.
1: Pero ¿sabes qué?
0: Y si él va de candidato a concejal...
1: Oh, me encantaría ser colega del PUM.
0: ¿El tema que va a arrastrar a varios?
1: En la lista. Claro, pero...
0: Bueno, esa opción la está manejando él, tengo entendido.
1: No, pero es que él, por eso digo, así es muy habiloso. Digno de estudio y para...
0: Una opción que está manejando, de no ser inhabilitado, pues sí. Porque está el tema del juicio del cloro.
1: Sí.
0: Si él no es inhabilitado, que es lo que podría pasar, entre comillas, veremos en el futuro, que esto será este año seguramente, o el primer semestre del 2027, sería postulante a concejal.
1: Es que sería como decir que no se cree capaz para nada más, pues, es una opinión, ¿eh? No es que no, ¿por qué? Porque sentir que después de ser 3 periodos alcalde, no ir a hacer el ejercicio natural, que es la escalada política, a diputado, que por ejemplo, no sé si core, pero al menos a diputado, es el seguir que no es capaz de ir para arriba, pues, o sea, que no crecería para en ese universo, pero sí le da una base de votos que lo harían ser electo concejal, sin el que él, su votación estaría en el mismo círculo nomás. Pues.
0: Para después ser alcalde nuevamente, seguramente. Quizás le guste ser alcalde y no diputado.
1: También es un legítimo derecho. Pero ahí me gusta, ¿sabes qué me gustó?
0: Concejal, serio, me que gustó. Esté muy bien, ¿eh? Cuídese.
1: Nos veríamos lindo como colega.
0: Estamos en contacto.
1: Ahí podríamos hablar de tú a tú.
0: Que esté muy bien.
1: Un abrazo.
0: Lindo fin de semana, cuídese la lluvia.
1: No, siempre ahí atento. Cualquier cosita ya saben cuáles son los medios como a mí me pillan.
0: Y no se enoje por las redes sociales, pues ¿para qué se enoja?
1: No, ¿sabe usted que? No, me ofusco.
0: No, no. Hay un dicho.
1: El que se enoja, el que se pica, pierde.
0: ¿Para quién? Tiene sentido. Haz deporte. Usted hace mucho deporte, ¿ah?
1: Sé feliz.
0: Y cuida el medio ambiente. Mucho Nehuen Kumpuche. Recuerda que la vida es ahora. Gracias. Super jornada. Estamos en contacto en La Buena Nueva. Buen día.
2: 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La hora en Buena Nueva. Son las 9:00 a.m. 1 minuto. 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

Buenos días, familia. ¿Cómo están? Gusto de saludarles. Bienvenidos, bienvenidas. Precipita a esta hora nuestra capital provincial, lo que ha sido la tónica, pero se ha respondido en forma, a pesar de algunas dificultades, pero normal, ha existido una respuesta rápida, digamos, de parte de las unidades que se está trabajando en diferentes sectores. Así que la lluvia que nos seguirá acompañando, de acuerdo a lo que señala la Dirección Meteorológica de Chile. Es día viernes, no se equivoque, ¿eh? 17 de julio. Hoy viernes, un abrazo grande para toda la gente que está en sintonía. 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El chilenito que está de aniversario. Hoy está de aniversario el chilenito, Está celebrando 31 años de vida, así que saludos para la gran familia linarense encabezada ahí por el capitán Juanito Oces. Un abrazo grande para Juanito, para Chiqui, para el Pancho, para la Stephanie, para la señora Rosa y la familia que dio vida al chilenito, ¿verdad? Y que hoy está cumpliendo 31 años de vida. Así que saludos a toda esa gran familia. 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Don Francisco Ortega, puesta al aire del programa. Bienvenidos y bienvenidas. Comenzamos el Hola Familia en Buena Nueva.

Dios de amor, muéstranos nuestro lugar en este mundo como instrumento de tu cariño. Intentaré llegar a las raíces de la actual situación, de manera que no miremos solo los síntomas, sino también las causas más profundas. Así podremos proponer una ecología que, entre sus distintas dimensiones, incorpore el lugar peculiar del ser humano en este mundo y sus relaciones con la realidad que lo rodea. A la luz de esa reflexión, quisiera avanzar en algunas líneas amplias de diálogo y de acción que involucren tanto a cada uno de nosotros como a la política internacional. Carta encíclica de su Santidad Papa Francisco sobre el cuidado de la casa común. Los pobres y la tierra están aclamando: Señor, tómanos a nosotros con tu poder y luz para proteger toda vida.

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de regreso con el segundo bloque ya de nuestro programa en 26 minutos para las 10 con las precipitaciones que continúan a esta hora en nuestra capital provincial, pero por lo menos lo que hemos visto, ha bajado el caudal en algunas calles, porque anoche ahí el sector de Quiñepeumo, donde está ubicado el colegio Luciana Godoy, que es un mal endémico, digamos, era un verdadero río, el río Sena, o el río más grande, más largo, digamos, porque a uno se le ocurrió pasar por ese sector. Impresionante la cantidad de agua. Hoy día iban a trabajar ahí en ese lugar, ¿eh? Pero yo creo que la solución no tiene que ser de parche, sino que aquí de una vez por todas hay que dar una solución real, buscar el porqué, estudiar qué pasa ahí, cuál es el problema. Pero de verdad que era impresionante en el día de ayer la cantidad de agua que estaba, una calle anegada, entre paréntesis. Así que es una tarea para las autoridades. Han pasado muchas autoridades, han existido muchas reuniones entre el colegio, entre autoridades. Yo recuerdo en el MOP hace algunos años y no ha pasado nada. Nadie ha dado solución, digamos, a lo que es este problema endémico, digamos. 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Faltan 22 minutos para las 10. Escúchaselo la familia de En Buena Nueva.

0: El Santo Rosario es una constante invocación a la Madre de Dios. Recordemos que nos dice el primer misterio de dolor.
1: Va Jesús con ellos a una propiedad llamada Getsemaní y dice a los discípulos: siéntense aquí mientras voy allá a orar. Y tomando consigo a Pedro y a los hijos de Zebedeo, comenzó a sentir tristeza y angustia. Y adelantándose un poco, cayó rostro en tierra y dijo: Padre, si quieres, aparta de mí esta copa, pero no se haga mi voluntad, sino la tuya. Y sumido en agonía, insistía más en su oración. Su sudor se hizo como gotas de sangre que caían en tierra.
0: Recitar el Santo Rosario es un acto de fe, de esperanza, de amor y reparación.

Escúchaselo la familia, somos tu radio Buena Nueva. ¿Qué tal? ¿Cómo lo pasaron las Carmencitas? Pues ayer también estuvimos aquí, ¿eh? Claro, estuvimos celebrando a todas las Carmencitas ayer acá en el Hola Familia. Muchas Carmencitas. Me imagino que lo pasaron bien, que disfrutaron, que compartieron con la familia. De algo rico a pesar de la lluvia, una sopaipilla. Yo estuve con una Carmencita, con una rica sopaipilla ahí con zapallo. Pero, ¡uy, qué cosa más rica! Exquisita la sopaipilla, ¿no? Así que saludos a todas las Carmencitas que lo pasaron bien en su día de onomástico. ¿Qué pasó, don Francisco? ¿Qué don Francisco está cambiado usted, ¿eh? Parece el temporal lo ha hecho mal, don Francisco. Desde algunos días que lo noto distinto, don Francisco. Bueno. Ah, anda con la sopa de pie, ya, perfecto. Pero ha cambiado, está cambiado, don Pancho, ¿eh? No sé si que porque quedó eliminado Francia, no sé, pero algo le pasa, Pancho, algo le pasa, ya. O mucha agua, no sé. Bueno, usted nos cuenta qué pasó, cómo está su sector. En la precordillera ayer estaban sin luz. Mucho viento, nos comentaban nuestros amigos desde Carrizal Pejerrey. Nos llamó la señora Sinforosa. Saluda a la señora Sinforosa, fiel auditora de la radio. Pues, un abrazo grande. ¿Cómo ha estado la cosa? ¿Ha cambiado de anoche a estas primeras horas de la jornada? En nuestra pregunta que nos hacemos, ¿no? Saludos cordiales a nuestros amigos que están en sintonía de la radio. Mucha gente que nos escribió también en la jornada de ayer, pero si gustan, nos cuentan cómo está el panorama ahora, cuando faltan 12 minutos ya para las 10 de la mañana en su sector. 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Y a propósito de plumilla, fíjense que delante venía por calle Gottmoller. Siempre me doy una vueltecita en la mañana por el sector oriente. Todo bien, hasta el momento ahí en donde se juntaba mucha agua, ahí en esa curva, digamos. Pasadito lo que es Arturo Prat, que era el de la Chimba, más popular. Estaba sin problema, digamos. Después me vine por Maipú, donde, claro, de hecho se está trabajando en el sector, donde siempre hay dificultades y que parece un camino como de obstáculo, digamos, ¿no? Ahí en donde se termina el pavimento de Maipú, que se llegara a Januar Espinosa, ¿eh? Estaba lleno de agua ahí ese sector, típico, con la lluvia, con los trabajos que se están realizando. Tratan de colocar el camino en perfectas condiciones, ¿cierto? Pero con la lluvia. Después tomé calle Brasil, sin problema, Gottmoller, y ahí en Gottmoller venía un automóvil, era una camioneta, digamos. No venía tan rápido, pero como había tanta agua, lanzó agua ahí a la vereda, y justo iba pasando un peatón, una señora iba pasando. Mojó en la parte de abajo del pantalón, ahí. Después justo le dio rojo al amigo ahí que iba un poquito, parece que iba un poquito rápido, digamos. Un poquito más rápido que lento, digamos, en rigor. Ya pues se acercó a la señora, le golpeó el vidrio ahí y le mostraba a la señora los zapatos, digamos, que le había mojado toda. El tipo ni se inmutó, digamos, después siguió, ¿no? Entonces por eso, a lo que voy. Precaución en la conducción. He visto, con todo el respeto se lo digo, ¿eh?, hasta amigos colectiveros que han pasado, pero de una manera. Si tú sabes que hay mucha agua, por ejemplo, ahí en Barrio Dueñas se junta mucha agua. Oh, no, y los tipos, oye, es que anda más rápido, nomás están ni ahí, te mojan y chao, digamos. Pero hay que tener precaución, ser empático, hombre, ser empático. ¿A usted no le gustaría que pasara un colectivo, usted que colectivero, y lo mojara? Usted va caminando por la vereda, pasa el colectivero y lo moja, ¿eh? ¿Cómo se sentiría? Mal, pues, ¿cierto? Entonces, la invitación a que seamos empáticos. Yo sé que hay mucha agua en las calles, estamos totalmente de acuerdo. Pero también la empatía a bajar la velocidad,
para no mojar a los peatones. Recuerda que hay una ley que multa a las personas que son inescrupulosas, digamos, y que mojan a los peatones. Así que hay que atento. Bueno, quién va a ir grabando siempre el camino, digamos, pero hay que estar atento, ¿no? Y ser un poquito más prudentes en la conducción. Estamos en 8 minutos para las 10 de la mañana. Con respeto se lo digo a todos los amigos que están en la sintonía. En Buena Nueva.

0: 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La hora en Buena Nueva. Son las 9 de la mañana. 56 minutos.
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5: 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Se comunica el sensible fallecimiento de la señora María Lucía Urrutia Vázquez, que en paz descanse, quien fuera querida madre, esposa, abuelita y ex profesora de la Escuela Santa Bárbara de Linares. 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La familia agradece condolencias recibidas.
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Me llamaba la señora Sinforosa Bravo Leiva reportando sintonía, dice. ¿Eh? Me llamaba sin ningún problema, dice, que tuvieron problemas de la luz. Llegó a eso de las 20 horas la luz en la jornada de ayer, pero ahora yo le preguntaba, bueno, ¿y el viento? ¿Qué tal el viento? Solamente el viento fuerte, me decía, en la mañana. Después fue un viento más suave. Ahora está sin viento, digamos, y precipitando con tranquilidad, suave nomás. Lo que me comentaba la señora Sinforosa. Así que le envío un saludo grande ahí en Carrizal, Pejerrey, reportando sintonía, dice la señora Sinforosa. En Chupallar, la cosa es distinta, porque me llamaba la secretaria de la Junta de Vecinos ahí de Chupallar, me decía que están sin energía y sin conexión. Atención. Y que han llamado a la compañía y no han tenido una respuesta oportuna. Solamente grabaciones y nada. Así que, ojo amigos, sector Chupallar sin energía a esta hora y sin conexión. ¿Ya? Para que ustedes puedan apurar también ahí, porque están preocupados los amigos de Chupallar que están sin energía eléctrica y sin conexión. Bueno, cuéntenos cómo está su sector, pues usted me puede escribir ahí al WhatsApp, al +569 505 2721, nuestro WhatsAppito mañanero, y nos comenta de la situación principalmente en la precordillera, ¿no? En Chupallar entonces, sin conexión y sin energía eléctrica a esta hora. Son auditores que nos llaman y que nos escriben también acá contándonos acerca de lo que pasa en sus respectivos sectores. Un abrazo grande ahí para la gente que nos escucha en la precordillera, ¿no? 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

Un santo para cada día. Hoy, 17 de julio, recordamos a San Alejo. San Alejo era hijo de un rico senador romano. Nació y pasó su juventud en Roma. Sus padres le enseñaron con la palabra y el ejemplo que las ayudas que se repartan a los pobres se convierten en tesoros para el cielo y sirven para borrar pecados. Por eso Alejo, desde muy pequeño, repartía entre los necesitados cuanto dinero conseguía y muchas otras clases de ayudas, y esto le traería muchas bendiciones de Dios. Pero llegando a los 20 años, se dio cuenta de que la vida en una familia muy rica y en una sociedad muy mundana le traía muchos peligros para su alma, y huyó de la casa, vestido como un mendigo, y se fue a Siria. En Siria estuvo durante 17 años dedicado a la adoración y a la penitencia, y mendigaba para él y para los otros muy necesitados. Era tan santo que la gente lo llamaba el hombre de Dios. Lo que deseaba era predicar la virtud de la pobreza y la virtud de la humildad. Pero de pronto una persona muy espiritual contó a las gentes que este mendigo tan pobre era hijo de una riquísima familia, y él, por temor a que le rindieran honores, huyó de Siria y volvió a Roma. Llegó a casa de sus padres en Roma a pedir algún oficio, y ellos no se dieron cuenta que este mendigo era su propio hijo. Lo dedicaron a los trabajos más humillantes, y así estuvo durante otros 17 años, durmiendo debajo de una escalera, y aguantando y trabajando hacia penitencia, y ofrecía sus humillaciones por los pecadores. Y sucedió que este al fin se enfermó, y ya moribundo, mandó a llamar a su humilde covacha, debajo de la escalera, a sus padres, y le contó que él era su hijo, y que por penitencia había escogido aquel tremendo modo de vivir. Los dos ancianos lo abrazaron llorando y lo ayudaron a bien morir. Después de muerto, empezó a conseguir muchos milagros en favor de los que se encomendaban a él. En Roma, le edificaron un templo y en la iglesia de Oriente, especialmente en Siria, le tuvieron mucha devoción. La enseñanza de la vida de San Alejo es que para obtener la humildad se necesitan las humillaciones. La soberbia es un pecado muy propio de las almas espirituales y se aleja aceptando que nos humillen. Aún las gentes que más se dedican a buenas obras tienen que luchar contra la soberbia, porque si la dejan crecer, les arruinará su santidad. 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

Estamos en las 10 con 16 minutos en el Hola Familia. Me estaba llamando Marcos, agradecemos a Marcos ahí que siempre está en sintonía. Y me dice que ahí en calle 18 de septiembre con 21 de mayo, esto en el sector oriente donde está el parquecito, parece que hay algo tapado, dice, porque el agua al pasar los vehículos, aunque pasen despacito, está ingresando a las casas, digamos, ¿eh? 18 de septiembre con 21 de mayo, esto en el sector oriente, ¿ya? Sector oriente, donde está el colegio Los Leones, por ese sector. Así que les paso el datito a los amigos que están en sintonía, a toda la gente que ha estado trabajando. Hay que sacarse el sombrero por esta gente, ¿no? Que ha estado trabajando durante prácticamente todo el día de ayer, en la noche, en fin, para que no haya problemas. Así que nuestro saludo respetuoso para todas esas personas. 18 de septiembre con 21 de mayo, me cuenta que mucha agua parece una piscina. Algo debe haber por ahí en esa situación. Y al pasar los autos, el agua ingresa a las casas. Así que ojo con ese tema a los amigos de la municipalidad. 18 de septiembre, 21 de mayo. Esto queda donde está ubicado el colegio Los Leones, en el parquecito. Ahí me dice nuestro amigo Marco. Gracias, Marco, por estar ahí siempre atento a la sintonía de nuestro programa. 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Saludos ahí a Jorgito, a Lucelia y a la Chochi, que están en la sintonía de la radio a esta hora. 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Hoy día, sección Pregunta para pensar. Preguntas para pensar. No es una pregunta capciosa, no, no, no. Es una pregunta donde usted tiene que pensar un poquito. Ah, va a decir, ya, perfecto, esta es la respuesta. Dice así: si apagas la luz en una habitación sin ventanas, ya uno se tiene que imaginar una habitación sin ventanas, ya. Si apago la luz, a ver, si apagas la luz en una habitación sin ventanas. Esta es la pregunta del concurso. ¿Dónde se va la oscuridad? ¿Dónde se va la oscuridad? Es una pregunta para pensar, ¿ah? Si apagas la luz en una habitación sin ventana, ¿ya? No hay ventana en esa habitación. Yo te pregunto, ¿dónde se va la oscuridad? ¿Dónde se va la oscuridad? ¿Ok? Ahí está entonces el concurso en el día de hoy. A participar en el más 569-505-2721. También nos puedes llamar al 732-210-302. Si apagas la luz en una habitación sin ventanas, ¿dónde se va la oscuridad? Estamos en las 10 con 20. Nosotros nos vamos a la música en el Hola Familia.

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2: Se comunica el sensible fallecimiento de la señora María Lucía Urrutia Vázquez, que en paz descanse, quien fuera querida madre, esposa, abuelita y ex profesora de la Escuela Santa Bárbara de Linares. 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

0: Muy bien, oye, agradezco a nuestro amigo Sixto Yáñez, ahí quien me envía acá la información. Le estaba preguntando recién, muy gentil como siempre. Se agradece la gentileza de estas personas, ¿no? Que son fieles a Buena Nueva. Me cuenta Sixto que anoche cayeron en la precordillera 66 milímetros. Ahora todo tranquilo, dice, bajó un poquito el nivel de la agüita. 5 grados la temperatura que tienes a esta hora ahí en la precordillera. Así que gracias, Sixto, ahí por la información. Por acá también me cuenta otro amigo mío, don César Mosqueira. Saludos a don César ahí del Rotary, ¿no? Me dice que ayer 55 milímetros, hoy 52 milímetros. El Emboque, más cerca de los pronósticos, dice. Es un agricultor del Emboque que tiene su estación particular. Perfecto, gracias ahí a don César Mosqueira también ahí, siempre atento a nuestro programa. Bueno, estamos de regreso. ¿Y cómo vamos con las respuestas? A ver, vamos a dar un vistazo acá a nuestro WhatsAppito mañanero. Un abrazo ahí para toda la gente que está en la sintonía. Hola, dice, la respuesta es, ¿ya? Sergio Rosales Muñoz de Las Rosas. Muy bien, ¿quién más por acá? Te envían un audio, ya lo vamos a escuchar. Hola, buen día, dice, la respuesta es, ¿ya? María Morales Mena, Villa La Florinda, Nuevo Amanecer. Perfecto. Agradecemos también. Hola, buen día, dice, me llamo Paola Lagos Parra, soy de Vara Gruesa. ¿Ya? Muy bien, Paulita. ¿Todo bien por ahí, por Vara Gruesa, Paulita? ¿Quién más acá? Marianela Campos Pacheco, sector Las Toscas, como en el Linares. Estamos sin luz desde ayer al mediodía. Están sin luz desde ayer al mediodía ahí en el sector Las Toscas, como en el Linares. ¿Ya? Sigo revisando por acá. Hola, buen día, don Gerardo, dice, en La Puntilla de Longaví todo normal, con luz y con señales, disfrutando de la lluvia que Dios nos envía. Saludos, Cecilia Morales le habla, dice. Muy bien, saludos a Cecilia en La Puntilla de Longaví. Hola, amigos, dice, de La Buena Nueva, soy Lizardo. No tenemos luz de ayer y la compañía Luz Linares sin respuesta. Pero no me indica dónde. Sector Las Toscas, ya. Sector Las Toscas, sí, recién lo habíamos comentado por ahí, ¿eh? Sector Las Toscas, atención a la compañía, porque en Las Toscas están sin luz. Reitero, amigos de Luz Linares, me decía ahí el caballero, ¿no? Están sin luz en el sector Las Toscas.
1: 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La hora en Buena Nueva. Son las 10 de la mañana, 58 minutos.
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5: Ahora no hay que en los bares a corales. Eso es importante, que ha crecido junto a nosotros. Y en realidad mucha gente, muchos trabajadores que estuvieron con nosotros, que ahora son profesionales, vienen a saludarlos acá, a darnos las gracias, porque yo siempre les transmitía que cuando uno quiere algo, con mucho esfuerzo se logra. Yo le decía que acá era la universidad chica. Acá no se cobraba por hacer clases, pero en realidad el que me escuchó y puso atención las recomendaciones que yo le di, ahora son profesionales. Y yo me da un orgullo muy grande, porque siento que lo que yo hice es un esfuerzo muy grande, y también se lo transmití a la gente que trabaja con nosotros. Y en este caso, principalmente a mis hijos, ¿cierto? A Francisco, a Cristian y a Stephanie, que están acá al pie del cañón trabajando ahora, ¿cierto? Y ellos en realidad son los que tienen que continuar con esta historia. Y bueno, ya vienen la tercera generación, que están dando sus primeros pasitos, que creo que van a ir por el mismo lado, ¿cierto? Que Isidora y Clarita, ¿ya? Que son las hijas de Francisco y de Cristian, ¿ya? Stephanie todavía no nos ha dado frutos, pero luego se vendrá.
6: Ya, perfecto.
5: Quisiera, Gerardo, si no es mucho, darle la palabra a mi hijo Cristian, que está acá, para que él también haga algunos comentarios con respecto a todo eso, este trabajo que se ha hecho como familia. Hola.
7: Saludos, jefe.
8: Hola, Gerardo.
6: ¿Qué tal? ¿Cómo estás?
8: Bien, aquí estamos trabajando. Gerardo, mira, en realidad es hacer extensivo nuestro saludo a todo el público que nos visita diariamente. Agradecerle todo el apoyo que nos han brindado, y nosotros también agradecerle al pueblo linarense, en realidad, que se han portado un 7 con nosotros. Y la idea de nosotros como familia y como local y como equipo de trabajo también es también darle un buen servicio a todo el público, respaldar nuestros productos, y la idea es seguir por varios años más, así que nos vamos a seguir acompañando, Gerardo. Así que la idea mía es que ustedes son parte de una familia, lo que te decía el otro día, nosotros los consideramos.

0: agradecemos harto a ustedes, así que muchas gracias a ustedes también, porque gracias a ustedes nosotros somos lo que somos el día de hoy.
1: Fiel auspiciadores de Buena Nueva, el chilenito, por muchos años, digamos, de cuando partieron, digamos, ¿no?
0: Sí, pues antes, yo me acuerdo de ti cuando tú eras muy joven y yo también era un pequeño.
1: No ha pasado mucho tiempo, sí, ¿eh? En rigor. No ha pasado mucho tiempo, sí, exacto.
0: Poco tiempo.
1: El tiempo se ha detenido nosotros, ¿eh?
0: Ahí está. Sí, yo creo que sí. No pasa. Sí.
1: Pero cosa contraria a lo que vemos reflejado a Corales, digamos, ¿no? Ahí se nota que el tiempo pasa, digamos.
2: El pelo se perdió nomás, don Gerardo, pero la juventud está.
1: Sí, y la guatita también.
0: También, esa es la que ha crecido más.
1: Claro, esa es la que ha crecido más, digamos. Bueno,
2: gracias,
1: para comer el hombre,
2: chilenito,
1: digamos.
2: Gracias, chilenito.
0: Así que Gerardo, invitar a todo nuestro público que nos siga prefiriendo y que siga... Nosotros seguimos aquí trabajando, en realidad trayendo nuevos productos, nuevos artículos y buscando nuevas variedades, en realidad, y los requerimientos que ellos necesitan. Entonces, siempre estamos en busca de cosas nuevas y nosotros siempre estamos prestos a solicitudes que tienen ellos a traerlos. Entonces, al final, nosotros estamos trabajando para ustedes, porque es nuestro público linerense en este caso. Así que muchas gracias.
1: Un abrazo grande, Cristiana, para Juanito, para todo el equipo ahí del Chilenito, la gran comercializadora en Linares.
2: Ahí está nuestro jefe, ¿cierto? Yo soy partícipe en que he visto el esfuerzo que los jefes han depositado acá en este local. Yo veo todos los días como ellos se cranean la mente ahí buscando oferta en internet, ¿cierto? En importadoras para traer calidad acá al local. Es verdad lo que acá dice el jefe, que cuando ellos se consigan alguna oferta se traspasa acá a los clientes, porque hace días atrás nosotros tenemos un pocillo, Gerardo, que vale 600 pesos. Y ese pocillo está al lado de otro más chiquitito, el chiquito más caro. Pero ¿por qué? Los clientes a veces me preguntan, ¿por qué ese pocillo es más grande y está más barato? Y es precisamente por lo que acaba de decir el jefe, que los jefes acá cuando se consiguen alguna oferta se traspasa inmediatamente a nuestros clientes. Y eso es uno de los factores que muchos clientes nos han dado su preferencia durante años y años, aparte de la atención, que es amistosa acá, ¿cierto? Muchos clientes ya son amigos de nosotros, como yo hasta acá también, hay muchos clientes que ya lamentablemente partieron, pero son los hijos que siguen viniendo acá al local. Y eso es lo que hace grande al chilenito, nuestra gente, nuestra clientela, ¿cierto? 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
1: Gracias, Corales.
2: Gracias, tío Gerardo. Saludos al tío Pancho. Será hasta mañana, si eso sí lo quiere. Y así lo esperamos todo. Y sí, la mañana, tarde no a tomar de 11, jefe, ¿eh? Para mañana, no a tomar 11 en la tarde, ¿eh?
1: Oye, no se olvide de llevar el mosto, ¿eh? 19 años sin pagar el mosto.
2: No, tranquilidad, tío. ¿Eh? Tranquilidad, tío Gerardo. Lo esperamos usted mañana también, ¿eh?
1: Sí, ahí vamos a estar si Dios quiere, ¿eh?
2: Muy bien.
1: Parece que soy el único que le dio permiso acá. El único representante de la radio, digamos.
2: Oiga, está mal en la radio, ¿eh?
1: Sí. Yo no quiero decir la frase, pero... Mira, que el malo me dice que lo diga, digamos. No. ¿Quién manda en la casa? Me dicen ahí. No. Pues.
2: ¿El tío Pancho qué le pasó?
1: Tiene compromiso los chicos acá.
2: Ya bueno, mañana encontraremos eso. Sí.
1: Bueno, pero...
2: Nos veremos. Chao.
1: Que estemos bien, que le vaya bien. 11:22 en el Hola Familia. Saludos ahí a la gran familia del Chilenito, Juanito Oces. 31 años de vida que está cumpliendo hoy día.

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Estaba revisando algunas imágenes, no sé si estará operativo ya, porque observaba que había problemas con el bajo nivel ahí, el paso peatonal de Januel Espinosa, ¿no? El paso peatonal de Origen del Carmen. Estaba negado delante, ¿no? No sé si se habrá solucionado ese problema. Yo sé que los amigos de Seguridad Pública siempre están en la sintonía de la radio. ¿Está transitable ya el sector o sigue anegado? Porque había personal trabajando en ese sector, digamos. Anegado paso peatonal ahí del cruce de la Virgen del Carmen, ahí en Avenida Brasil con Januel Espinosa. Y en el informe que se entregó hace poquito, digamos, semáforos operativos, ambos pasos bajo nivel habilitados, puente Batuco, Villa El Nevado y Camus sin novedad. Ingreso Arturo Alessandri cortado por contención de acumulación de agua. Ambrosio Higgins con bastante acumulación de agua en vía pública. General Barbosa, Januel Espinosa con bastante acumulación de agua en vía pública. Valentín Delier Sur, Manuel Rodríguez con bastante acumulación de aguas en vía pública. Januel Espinosa, Avenida Circunvalación con bastante acumulación de agua en vía pública. Caída de árbol, ruta L45, sector Yancanao, una vía habilitada. Este reporte se entregó hace algunas horas. Caída de ramas en camino real, vía habilitada. Sectores sin alumbrado público, Las Pataguas, Villa Pablo Neruda, población Estadio Sur, General Cristi, Avenida Presidente Ibáñez entre Ramón Olate y Quiñipeumo, Colo Colo entre Yumbel y Manuel Rodríguez, Yungay entre Rengo y Valentín Atelier, Guapi Alto, árbol caído en camino El Almendro, vía habilitada, deslizamiento de tierra, ruta L45, kilómetro 22, una vía habilitada, paso peatonal, Avenida Brasil, General Espinosa negado, y árbol caído en Parque Los Artesanos. Esas son las novedades, ¿no? Reitero, no sé si estará habilitado el sector, el paso peatonal Virgen del Carmen, porque de antes estaba anegado. A ver si me pueden dar respuesta las autoridades o los amigos de Seguridad Pública que siempre están en la sintonía de la radio, porque de antes me contaba un auditor que estaba anegado ahí el paso peatonal Virgen del Carmen. Así que vamos a estar atentos ahí a esa información, ¿no? Estamos de regreso ya con el último bloque de nuestro programa. Faltan 23 minutos para el mediodía. 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

0: El Santo Rosario es una constante invocación a la Madre de Dios. Recordemos qué nos dice el segundo misterio de dolor.
1: Salió nuevamente Pilato donde los judíos y les dijo: yo no encuentro ningún delito en él. ¿Quieren pues que les ponga libertad al rey de los judíos? Ellos volvieron a gritar diciendo: ¡a ese no, a Barrabás! Pilato entonces tomó a Jesús y mandó a azotarle.
0: Recitar el Santo Rosario es un acto de fe, de esperanza, de amor y reparación.

Hoy en Bellavano recién me dicen que el paso peatonal Virgen del Carmen habilitado, ¿ya? Para nuestros amigos y amigas que nos estaban realizando esa consulta. Muchas gracias a toda la gente que está siempre atenta, digamos, a nuestra sintonía y que nos va respondiendo las inquietudes de nuestros amigos que están en sintonía de La Buena Nueva. Ya, ok. Saludos para don Oscar Ponce, el hombre informante ahí, ¿eh? Cualesquiera novedad a nivel mundial, ahí está don Ponce. Ahora está como geólogo ahora. Saludos cordiales. Oye, acá me informa Pablito. Saludos a Pablito. Y está en sintonía de Buena Nueva. Sí, es un sismo bien fuerte en México, ¿ah? Que fue hace poquito, digamos, ¿eh? Un sismo de magnitud importante en la cuenca del Pacífico basado en los datos preliminares del sismo y la evaluación de amenaza efectuada por el sistema integrado de predicción y alarma de tsunami. Es lo que aconteció. Datos del sismo, ya aparecen acá, de magnitud 7.4. En México, ¿no? ¿Qué nos dice también acá el informativo de que nos envía nuestro amigo? Ah, Paulito también nos enviaba lo mismo acá. Yo pensaba que era. Se me envió dos informaciones, Paulito. Una del sismo de México. En México, que fue 4 para las 11 de la mañana. Un sismo de magnitud importante en la cuenca del Pacífico. Y lo otro que me entrego por acá también el reporte. Actualización de las principales rutas de Chanco. Mucha atención. La ruta M50 Chanco-Cauquenes, tránsito normal. La ruta M50 Chanco-Constitución, habilitada, pero con presencia de ramas en algunos tramos. Conduzca con precaución. La ruta M500 Chanco-Cauquenes, vía Molco, habilitada con precaución. La ruta M450 Chanco-Empedrado, tránsito normal hasta el sector Batuco. Se recomienda conducir a una velocidad prudente, mantenerse atento a las condiciones del camino y respetar la señalización e indicaciones de las autoridades, ya que el estado de las rutas puede cambiar durante la jornada. Información de la Unidad de Gestión de Riesgo Municipal que nos envían acá de Chanco, ¿no? Muchas gracias ahí a Pablito, que está siempre atento, y también nos enviaba el reporte de este sismo 7.4, ¿eh? 94 kilómetros sobre este de Tapachula, México, de acuerdo a lo que señala la información. Así es. Es un hombre que conoce muy bien ese sector, digamos. Bueno, vamos a ir a nuestra tómbola virtual para entregar los premios en el día de hoy del Chilenito, y que el Chilenito está de aniversario, naturalmente. Saludos ahí a toda la gente del Chilenito, ¿eh? 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
Ahora sí nos vamos a la tómbola virtual para saber quiénes son las personas ganadoras. Si apagas la luz en una habitación sin ventanas, ¿dónde se va la oscuridad? No se va a ningún sitio, pues. Esa era la respuesta correcta. No se va a ningún sitio. Tengo por ahí un saludito también. A ver si lo doy luego. Gracias. Saludos, dice, a mi hija Carolina del Carmen Villarroel Bielma, por su onomástico. Saludos a su mamita, dice Eugenia Bielma Leiva. Y el 15 de este mes estuvo de cumpleaños. Mira, o sea, todas las celebraciones, pues, ¿eh? Ayer Carmencita, hoy Carolina, y el pasado 15 estuvo de cumpleaños. Qué mejor, se ahorra la mamita ahí. 3 en 1 la celebración, ¿no? 3 en 1 la celebración. Ya, ¿quiénes son las personas ganadoras? Ahí aparecen en pantalla don Sergio Rosales Muñoz. Don Sergio Rosales Muñoz y Gladys Ramírez Maureira. Sergio Rosales Muñoz, Gladys Ramírez Maureira. Las personas ganadoras de los premios del Chilenito, la gran comercializadora en Linares. Continúe con nosotros. Viene el Ecos de Chile en breve, aquí en Buena Nueva.

0: 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Son las 11 de la mañana. 57 minutos. 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

0: callada.
1: Le invitamos a rezar la oración del Ángelus.
0: Me salta el alma de vos, pues el santo.
2: En el nombre del Padre, del Hijo y del Espíritu Santo. El ángel del Señor anunció a María.
3: Y concibió el Espíritu Santo.
2: Dios te salve, María, llena eres de gracia, el Señor es contigo. Bendita eres entre todas las mujeres, y bendito es el fruto de tu vientre, Jesús.
3: Santa María, Madre de Dios, ruega por nosotros pecadores, ahora y en la hora de nuestra muerte. Amén.
2: He aquí la esclava del Señor.
3: Hágase en mí según tu palabra.
2: Dios te salve, María. Llena eres de gracia, el Señor es contigo. Bendita eres entre todas las mujeres, y bendito es el fruto de tu vientre, Jesús.
3: Santa María, Madre de Dios, ruega por nosotros pecadores, ahora y en la hora de nuestra muerte. Amén.
2: Y el Verbo se hizo carne.
3: Y habitó entre nosotros.
2: Dios te salve, María. Llena eres de gracia, el Señor es contigo. Bendita eres entre todas las mujeres, y bendito es el fruto de tu vientre, Jesús.
3: Santa María, Madre de Dios, ruega por nosotros pecadores, ahora y en la hora de nuestra muerte. Amén.
2: Ruega por nosotros, Santa Madre de Dios,
3: para que seamos dignos de las promesas de Cristo.
2: Oremos. Te suplicamos, Señor, que derrames tu gracia en nuestros corazones para los que, habiendo conocido por el anuncio del ángel el misterio de la encarnación de tu Hijo Jesucristo, por los méritos de su pasión y de su muerte en cruz, alcancemos la gloria de la resurrección. Por Jesucristo nuestro Señor.
3: Amén.
2: El Señor esté con ustedes.
3: Y con tu espíritu.
2: Venga a ustedes la gracia del Padre, cuya palabra eterna descendió al seno de la Virgen María para hacerse salvador del género humano.
3: Amén.
2: Permanezcan ustedes la paz de Cristo, cuya venida esperó con gozo la Santísima Virgen, hija de Sion.
3: Amén.
2: La luz del Espíritu Santo los ilumine, para que, vigilantes en la oración y alegres en la alabanza, esperen la segunda venida de Cristo.
3: Amén.
2: Y la bendición de Dios Todopoderoso, del Padre, del Hijo y del Espíritu Santo, descienda sobre ustedes y los acompañe para siempre.
3: Amén.

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2: Se comunica el sensible fallecimiento de la señora María Lucía Urrutia Vázquez, que en paz descanse, quien fuera querida madre, esposa, abuelita y ex profesora de la Escuela Santa Bárbara de Linares. 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

0: Bienvenidos a Ecos de Chile, gracias por seguir con nosotros en Buena Nueva. Estamos iniciando la tarde de este viernes 17 de julio. 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
1: ¿Qué le parece si le hacemos un homenaje a nuestra querida Violetita Parra?
2: Recordemos la canción.

El Ecos de Chile en Buena Nueva, 12 horas con 12 minutitos. Hoy observamos a través de nuestras imágenes, nuestras camaritas amigas, mucho flujo vehicular a esta hora ahí en el sector de Plaza de Armas, ¿no? Una fila interminable de automóviles a esta hora, así que a conducir con mucha precaución. 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Demos una miradita al informe del tiempo que nos dice la Dirección Meteorológica de Chile en su actualización. Vamos a revisar entonces de inmediato. En esta tarde se espera cubierto y lluvias, ráfagas de viento de hasta 40 kilómetros por hora. En la noche del viernes de hoy, cubierto y lluvia con viento entre 25 y 40 kilómetros por hora. Para mañana, sábado, 8 y 13, cubierto y lluvia con viento entre 25 y 40 kilómetros por hora. En la mañana, cubierto y lluvia. En la tarde, ya cubierto y chubascos, ¿eh? Igual cosa que en la noche del sábado. El domingo, cubierto y chubascos débiles durante toda la jornada. En la noche del domingo, 7 y 10, cubierto y lluvia. El lunes, 7 y 13, cubierto y chubascos débiles. El día martes, cubierto y chubascos débiles con viento entre 25 y 40 kilómetros por hora. Igual cosa que en la mañana del día martes. En la tarde, cubierto y lluvia. Y en la noche, cubierto y lluvia. O sea, lluvia y más lluvia vamos a tener durante los próximos días, como lo señala la Dirección Meteorológica de Chile. 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

El Ecos de Chile, buena nueva con ustedes en el 97.9 aquí en Linares, 106.3 en Chanco, 89.5 en Constitución. Tengo un saludo por acá con mucho cariño. José Luis Vega nos envía este saludo para Jimena del Carmen, que estuvo ayer de onomástico. Jimena del Carmen Vega Castro, ¿no? Que trabaja ahí en Luz Linares, así que aprovechamos de enviarle un saludo ahí a la Jimenita, para su familia. José Luis Vega Vázquez ahí envía este saludo. Harta lluvia hoy, dice. Saludos cordiales a nuestro amigo José Luis Vega, que está en sintonía de nuestro programa. Recordar también que este fin de semana no hay fútbol, no hay fútbol amateur. Les pasamos el datito para nuestros amigos del fútbol de los Viejitos Crack, de la FAL, de la Zabala. No hay fútbol producto de las precipitaciones y el mal estado del terreno de juego, ¿no? De las diferentes canchas, digamos. Así que no hay fútbol en la jornada de este fin de semana. El Depo tampoco juega. Usted sabe que hay una pausa también en lo que es el campeonato de la segunda profesional. Un ratito vamos a estar conversando ahí con el profe y lo que se viene, pues. Lo mejor de este fin de semana va a ser el fútbol por el tercer lugar mañana entre Francia e Inglaterra, y el sábado la gran final del Mundial entre España y Argentina. Por lo menos habrá algo en qué entretenerse el fin de semana, ¿no? Viendo fútbol y del bueno. 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

El Ecos de Chile en Buena Nueva 97.9. No es una fotografía de esa Pancho que sale ahí en la imagen, ¿eh? Mira, todo el automóvil, ¿viste? Sí, hay un flujo. Ah, y ahí está, pues, en frente a Plaza de Armas, ahí en hacia calle Independencia, ahí está el taco, digamos, ¿eh? Así que trate de no pasar por la plaza, si va. Es difícil, ¿no? A lo mejor va por calle Independencia, pero hay mucho flujo vehicular a esta hora de la tarde, ya en las 12 horas con 21 minutitos. Y si usted pensaba que la lluvia duraba solo hasta el día martes, totalmente equivocado, porque estábamos revisando acá con los colegas que tienen teléfonos que son ultra tecnológicos, señalan que hasta el 31 de julio vamos a tener precipitaciones, ¿eh? Así que vaya preparándose, ¿no? ¿Eh? Vaya preparándose, porque se viene harta agüita, digamos, ¿no? O sea, el niño ya está desbloqueado, ¿no? Estaba bloqueado el niño, yo creo que lo desbloquearon ya ahora sí tiene cancha libre el niño para hacerse presente, ¿no? Y de hecho ya se está haciendo presente ya el niño, pues. Saludos cordiales ahí a toda la gente que nos sintoniza, que está en compañía de Buena Nueva. Un abrazo grande. ¿Quién me escribe por acá? Hola, amigo Gerardo, dice, fue la primera presentación de la orquesta en Viena. ¡Ah, qué bueno! ¡Qué bueno! ¿Quién me cuenta acá? No sé quién me está escribiendo. Siempre, por favor, anotarme el nombrecito ahí de los que están escribiendo. Están en Viena ya los chicos de la Orquesta Sinfónica de Linares, realizando su primera presentación exitosa. Eso es lo principal, ¿ya? Saludos ahí a nuestro amigo José Luis Vega, que está en la sintonía ahí. Saluda a toda la familia de Buena Nueva, dice. 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Estamos revisando por acá algunos datitos que los vamos a ver, dice, Chile se cuida al mal tiempo, prefiere atención a distancia, atención de público en OIRS, horario habitual es de 9 a 13.15 en Servio, Curicó, Talca, Linares, Cauquenes y Barral, oficina Servio en Constitución, atención presencial suspendida y parque fluvial de Constitución cerrado al público hasta nuevo aviso. Ya son datitos ahí para los amigos de Constitución que también están en sintonía en el 89.5. 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

0: 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Estamos de regreso en 26 minutos ya para las 13 horas, 1 de la tarde. 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Hola Gerardo, dice buenas tardes. Le puedes enviar un saludo a Sebastián Parada y Richard Gangas, que se encuentran en el Trigal. Ya, pues saludos cordiales. María Alicia Parada envía el saludo entonces para el Seba Parada y para Richard Gangas, que se encuentran en el Trigal a esta hora. Tengo otros saluditos más por acá. Saludos cordiales. Don Sergio Rosales Muñoz, que está en la sintonía. ¿Sería posible escuchar una cueca de la Virgen del Carmen? Perfecto, vamos a anotarla por ahí, don Sergio, ¿no? ¿Quién más por acá? Hola, dice por aquí Yasna Verdugo. Hola, querido Gerardo, dice, aquí estoy en Linares. Vine a disfrutar del invierno aquí, pero no pensé que era tanta agua, dice. Cariños, la Yanita Verdugo. Bien, todo bien por acá, dice, disfrutando con la familia. Ni a la plaza he podido ir, dice mi querida amiga la Yanita Verdugo, por las precipitaciones, pues, a quedarse en casita, no voy a disfrutar, pues, que es lo más importante. Saludos también para Rosita, que nos escucha en Miraflores Recreo, hacia la costa Longaví, dice que está en la sintonía de la radio. Muchas gracias por Rosita. Un abrazo grande para ti, que estás en sintonía ahí en el sector Miraflores Recreo, hacia la costa de Longaví. Así que un abrazo grande ahí para toda la gente que nos escucha y que está con nosotros acá en el Ecos de Chile. 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
1: ¿Cómo la cosa? A ver cómo está.
2: Virgen Santa del Carmelo, póngame luego un reparo, que yo siempre desafino cuando no me hacen un aro.
1: Señora Doña María, vengo todo avergonzado a cantarle en mi guitarra con mi voz desentonado. Más procuraré entonarme y hacer la garganta wincha cantándole esta cuequita que va bien de patenquincha.
3: Bien. 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Perdóname a mí también, que los tres estamos cañoneados.
4: Y lo fuimos con la cueca. ¡Viva la Virgen del Carmen!
3: ¡Viva!

El Ecos de Chile en Buena Nueva, saludos a quienes celebraron ayer a la Virgen del Carmen, pues tuvieron actividades muy hermosas. Incluso fíjese que yo fui ayer a buenas por la tarde y andaba una procesión de la Virgen del Carmen con lluvia y todo, pues. Así que saludos cordiales a la Carmelita que fue celebrada en el día de ayer y a todas las carmencitas, pues. La parroquia Nuestra Señora del Carmen también estuvo cumpliendo 50 años de vida en la jornada del jueves, con una linda Eucaristía presidida por Monseñor Tomislav, y después compartir una distinción también ahí, ¿eh? Así que saludos cordiales. Ya me voy a acordar ahí, tengo anotadito por acá. Un abrazo grande ahí para toda la gente de la parroquia y la comunidad de Nuestra Señora del Carmen, ¿no? Un abrazo grande. La Capilla del Carmen también estuvo con actividades en el día de ayer. Así que saludos. Acá me piden un saludito para Carolina, que está de onomástico, pero Carolina, ¿cuánto? ¿Eh? Carolina nomás dicen el apellido. ¿Eh? Vamos a preguntarle cuál es el apellido ahí. Saludos para quienes están en la sintonía de la radio Buena Nueva. A nuestra amiga Yasnita ahí, que seguramente va a preparar una rica sopa y pilla hoy día. ¿Eh? Sopa y pilla y picarones con esta temporada de la lluvia, ¿no? Con zapallitos o sopas y pillas pasadas allá, con un rico pebre puede ser, con un ajicito ahí. Bueno, pero usted es el que va a acompañar, digamos, a la sopa y pilla, ¿no? Ya, Carolina Torres se llama ella, ya, ok. Saludos, Villar Torres primero, de calle San Martín, perfecto. Saludos entonces a la Carolita Villar Torres de calle San Martín, que está de onomástico, y a todas las Carolinas, pues, que lo pasen muy bien en este día especial. 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

El Ecos de Chile en Buena Nueva, volver a los 17, ¿a quién no le gustaría, pues? Volver a los 17. Cuando todo era distinto, digamos, ¿no? 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Me piden acá saluditos para Carolina. Para Carolina Troncoso, que está trabajando ahí en The Javi, dice, muchos cariños de parte de su hermana Ivonne. Que lo pases muy bien, la Carolita Troncoso. También vamos a retener el saludo para la Carolita Méndez, que dice que no lo escuchó hoy día, ¿eh? Y nadie le grabó el saludo, dice. Está borrada porque nadie le grabó el saludo. Ya, pues, la saludamos nuevamente, pues, ¿eh? A la Carolita Méndez en su día de onomástico, y a todas las Carolinas que están en la sintonía de la radio a esta hora, nuestro cariño, nuestro abrazo, que lo pasen muy, pero muy lindo en este día especial. El Ecos de Chile en Buena Nueva.

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Hoy estaba revisando por acá una nota. Ustedes saben que después de la celebración de los argentinos ahí en la cancha donde ganaron a Inglaterra, uno de los argentinos subió, bueno, celebró, digamos, con un lienzo que decía las Malvinas son argentinas, ¿no? Se ha conocido la decisión de la FIFA en torno a esto, ya es oficial. No habrá sanción para ningún jugador argentino. Y eso ya venía claro ya. Infantino anunció que después de la final se creará una comisión para analizar el caso. Así que no hay sanciones para los argentinos. No, vamos a ver qué pasa en la final de España con Argentina el próximo día domingo a eso de las 3 de la tarde, ¿no? Pero ya Infantino ha dicho que no habrá sanción para ningún jugador argentino. Y después que habían dicho que iban a sancionar y todo lo demás. Bueno, un saludo dice para mi prima Carolina Muñoz de Las Motas, de parte de su prima Juana Almuna. Ella, ¿qué dice? Anegada, dice. Ah, debe ser abnegada, ¿no? Me parece que debe ser eso. Con la abuelita Elba, dice, la mejor prima, la mejor nieta. Ya, pues, saludos cordiales. Ahí no entiendo mucho el mensaje, pero le enviamos el mensaje ahí a Carolina Muñoz de Las Motas, de parte de su prima Juana Almuna. Con la abuelita Elba ahí y la mejor prima, dice, ¿ah? ¿Eh? Y mejor nieta. Perfecto. Ya, pues, cariño, entonces, ahí para Carolina Muñoz, ¿ah? ¿Eh? Qué bien que quieran los abuelitos. Porque cuando los abuelitos se van, uno los extraña después, ¿no? Entonces no es la idea. La idea es aprovechar el momento en que están con nosotros físicamente hablando. Que tengan una linda jornada de día viernes, a cuidarse mucho con la lluvia, ¿cierto? Mucho flujo vehicular, continúa el flujo vehicular ahí en calle Independencia, ahí, a tomar precauciones, ¿cierto? Por lo menos no tenemos viento acá, ¿no? Solamente lluvia, de acuerdo a lo que observamos en estos instantes en nuestras cámaras. Que les vaya lindo, nos reencontramos nosotros por la tarde ahí en el vía, ¿no?

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1: La hora en Buena Nueva. Son las 12 horas, 59 minutos. Señor, he aquí que me has puesto en el camino de ser misionero de tu luz y tu verdad en los medios de comunicación. Concédenos, pues, el don de satisfacer en todos la nobilísima necesidad de la inteligencia por conocer la verdad del acontecer humano, para que al hacerlo con respeto y oportunidad, esté ensanchado cotidianamente los dominios de la verdad y preparando las voluntades al servicio del bien. Haz que mis acciones defiendan las causas nobles de nuestra sociedad. Haz que informe para orientar, que critique para construir, que provoque la risa con el fin trascendente de evitar el llanto, y que llegue a ser desde las columnas del periódico, desde el micrófono de la radio, desde la televisión, en fin, de todo medio de comunicación, ese maestro, ese obrero, ese soldado, ese hermano del pueblo de cuya misión se espera orientación y enseñanza. Entonces, Señor, haz que mi trabajo esté inspirado en la luz de tu verdad y en la ley de tu justicia, para que así logre hacer ágil lo que es pesado, hacer atractivo lo que es serio, hacer alegre lo que es santo y dar a las verdades eternas el aire de sorpresa apasionante de las últimas noticias. Amén.

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Hola, ¿qué tal amigas y amigos? Bienvenidos a disfrutar de las canciones inolvidables en esta lluviosa tarde del invierno a través del 97.9, 106.3 y 89.5. 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En la sala de sonidos está Francisco Ortega Saldías, Don Francisco. En la producción, Oscar Ponce Ortega, y en la conducción, un amigo de ustedes, Miguel Ángel Venegas Salgado. Nuestro siguiente invitado en esta tarde musical es Joe Dassin. Por los años 70, las canciones alcanzaron la cúspide de las listas de éxito en Francia y lo llevaron definitivamente a la fama, especialmente con este éxito que se llama La vida viene, la vida va.

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Y a esta hora de la tarde nos acordamos también de Leo Dan y esta canción que se llama ¿Quién te dijo?

Dios de amor, muéstranos nuestro lugar en este mundo como instrumento de tu cariño. Intentaré llegar a las raíces de la actual situación, de manera que no miremos solo los síntomas, sino también las causas más profundas. Así podremos proponer una ecología que, entre sus distintas dimensiones, incorpore el lugar peculiar del ser humano en este mundo y sus relaciones con la realidad que lo rodea. A la luz de esa reflexión, quisiera avanzar en algunas líneas amplias de diálogo y de acción que involucren tanto a cada uno de nosotros como a la política internacional. Carta encíclica de su santidad Papa Francisco sobre el cuidado de la casa común. Los pobres y la tierra están aclamando: Señor, tómanos a nosotros con tu poder y luz para proteger toda vida.

Saludos cordiales para nuestro amigo Roberto López Ruiz, que nos está escuchando a esta hora en el sector Nuevo Amanecer. Siempre Roberto, atento a la sintonía. 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Y en esta tarde musical del invierno, Guillermo Vázquez nos pide una canción de Alberto Cortés, Miguitas de Ternura.

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Juan Carlos Vega y Yeyita nos piden un saludo para su hijo Pascual, que se está recuperando en casita. Saludos muy cordiales para nuestro amigo Pascual. Y en esta tarde musical de recuerdos, Nadia Valenzuela elige una canción de Salvatore Adamo, Cae.

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6: Se comunica el sensible fallecimiento de la señora María Lucía Urrutia Vázquez, que en paz descanse, quien fuera querida madre, esposa, abuelita y ex profesora de la Escuela Santa Bárbara de Linares. Está siendo velada en Salón Velatorio de Funeraria Alarcón. Sus funerales se efectuarán el día viernes 17 de julio a las 15:30 horas, luego de una misa oficiarse por el eterno descanso de su alma en la iglesia Buen Pastor, para ser trasladada posteriormente al Parque Jardín Las Rosas. La familia agradece condolencias recibidas.
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Saludos cordiales a esta hora de la tarde para José Cipriano Mella, que está siempre en sintonía. 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Y en esta tarde musical interactúa con nosotros Lorena Muñoz. Dice, escucho todos los días tu programa. Muchas gracias a Lorena, que nos pide una canción de Eleno, La Chica de la Boutique.

0: El Santo Rosario es una constante invocación a la Madre de Dios. Recordemos que nos dice el tercer misterio de dolor.
1: Los soldados, trenzando una corona de espinas, se la pusieron sobre su cabeza, y en su mano derecha una caña. Y doblando la rodilla delante de él, le hacían burla diciendo: ¡Salve, rey de los judíos! Y después de escupirle, tomaron la caña y le golpearon en la cabeza.
0: Recitar el Santo Rosario es un acto de fe, de esperanza, de amor y reparación.

Saludos siempre cordiales para los amigos de la locomoción colectiva, que a esta hora, junto a sus pasajeros, disfrutan de canciones que son realmente inolvidables. 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Y en esta tarde musical del invierno, desde Varagruesa, Germán nos pide una canción de Sandro, Trigal.

Saludos cordiales para Ernesto Améstica y la tía Goyita, que están en sintonía a esta hora, almorzando hoy en esta grata compañía musical. En esta tarde de recuerdos, interactúa también con nuestro programa Rosita Román, que nos pide un saludo para Carmen González Quijada, también de parte del grupo del adulto mayor Arañitas. Y Rosita dice, ¿por qué no salió el saludo ayer? Si lo había solicitado en la jornada de jueves. Muy simple la respuesta, Rosita. El programa estaba grabado porque es festivo. Así que ahora que estamos en directo, ahora sí que va el saludo para Carmen González Quijada. Y Rosita Román elige para ella esta canción del grupo Trébol, Carmen.

0: 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La hora en Buena Nueva. Son las 13 horas, 57 minutos.
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Ahí estaba Eclipse Total del Amor. Este es el primer sencillo de la cantante galesa Bonnie Tyler, recientemente fallecida, y que publicó el tema en su quinto álbum de estudio, escrito y producido por Jim Steinman y grabado en 1982. Fue lanzado como sencillo por el sello CBS, canción incluida en el clásico de hoy. 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Y a esta hora de la tarde, Héctor Coronado nos pide un saludo para Margarita Vázquez, Nancy Coronado, Yolanda Mena y Verónica Saldaña, con esta canción de Marisole, Cosas del Corazón.

Saludos muy cordiales para quienes nos están escuchando a esta hora en Chanco, Peyúgue, Curanipe, en Constitución, en toda la zona de la costa maulina. También Miguel Molina nos dice, llueve intensamente acá en Rancagua. Nos está escuchando en la sexta región. Clarisa del Campo dice, no me pierdo este programa. Y quiero saludar a mis papás, Gabriel y Magdalena. Y Clarisa selecciona una canción de los hermanos Carrión, Las Cerezas.

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esta hora en Linares tenemos una temperatura de 10 grados. 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Y en esta tarde musical de recuerdos, Selima nos pide una canción de Chris Heart, Rosas Rojas.

Son las 2 de la tarde con 22 minutos y hay cambios en la sala máster. Se ha ido Francisco Ortega Saldías y le damos la bienvenida a Cristian Sepúlveda López. Desde la Villa Parque El Sol, Patricio Banda Reutemann nos pide un saludo para su esposa, pero claro, con mucho gusto. Queremos aprovechar de comentar también con ustedes que la música latina está de luto luego de la muerte de Marcelo Gianni Pivetta, ex vocalista de la banda uruguaya Los Iracundos. El uruguayo entró a la banda tras el deceso de Eduardo Franco en 1989, miembro fundador del conjunto que se creó en 1958. Y a propósito, Elizabeth Martínez Torres nos pide una canción de Los Iracundos, Calla.

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0: El sensible fallecimiento de la señora María Lucía Urrutia Vázquez, que en paz descanse, quien fuera querida madre, esposa, abuelita y ex profesora de la Escuela Santa Bárbara de Linares, está siendo velada en Salón Velatorio de Funeraria Alarcón. Sus funerales se efectuarán el día viernes 17 de julio a las 15:30 horas, luego de una misa oficiarse por el eterno descanso de su alma en la iglesia Buen Pastor, para ser trasladada posteriormente al Parque Jardín Las Rosas. La familia agradece condolencias recibidas.
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De la comuna de Colbún, Elvis Ulloa nos pide un saludo para Leopoldo Enrique López, que hoy está de cumpleaños. Pero claro, con mucho gusto va el saludo para esa hermosa localidad de Colbún. También Ani Cárdenas a esta hora de la tarde nos pide saludar a toda la gente que nos está escuchando en el

sector precordillerano de Vega Ancoa. 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Y en esta lluviosa tarde del invierno, desde el sector oriente de la ciudad, Rosita nos pide un saludo para su hermana Carmen Gloria Jiménez Urrutia, que nos está escuchando en el sector de El Peñasco, y elige esta canción de los Red Juniors, Solo he quedado.

Desde Rari, Raquel dice: acá estamos con mucha lluvia, pero siempre escuchando tu programa con las mejores canciones. Muchas gracias a Raquel. Y también en esta tarde del invierno, Juan Muñoz dice: te estoy escuchando en Villa El Sol y con estas canciones me acuerdo mucho de mi papá. Y Juan elige una canción de Luis Dimas, Sueña.

Oración por nuestra tierra. Dios omnipotente, que estás presente en todo el universo, Dios de los pobres, ayúdanos a rescatar a los abandonados y olvidados de esta tierra que tanto valen a tus ojos. Sana nuestras vidas para que seamos protectores del mundo y no depredadores, para que sembremos hermosura y no contaminación y destrucción. Toca los corazones de los que buscan solo beneficios a costa de los pobres y de la tierra. Enséñanos a descubrir el valor de cada cosa, a contemplar admirados, a reconocer que estamos profundamente unidos con todas las criaturas en nuestro camino hacia tu luz infinita. Gracias porque estás con nosotros todos los días. Aliéntanos, por favor, en nuestra lucha por la justicia, el amor y la paz.

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Desde Villa Nueva, Jerusalén, Teresa Guajardo nos pide un saludo para Alex Castro, que hoy está de cumpleaños. Muchas, pero muchas felicidades para Alex. Y Teresa selecciona una canción de Leo Dan, Te he prometido.

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en esta tarde musical, Gabriela del Carmen Contreras dice que nos está escuchando en la población Los Castaños y nos pide una canción de Valeria Lynch que se llama Qué ganas de no verte nunca más. 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En la sala de sonidos estuvo Cristian Sepúlveda López, en la producción Oscar Ponce Ortega y en la conducción un amigo de ustedes, Miguel Ángel Venegas Salgado. Sigan en sintonía, ya viene De Todo Un Poco. Gracias, buenas tardes.

0: Así hemos llegado al final de Época Inolvidable. Esperamos haber cumplido en estas dos horas de programación dedicada a rescatar aquellos momentos que un día fueron parte de aquella época inolvidable. Por su atención, muchas gracias. La hora en Buena Nueva. Son las 14 horas, 55 minutos.
1: Esta es la hora de la gran misericordia para el mundo entero. Y a quien recite esta coronilla en presencia del moribundo, yo me pondré entre mi Padre y él, no como justo juez, sino como misericordioso Salvador.

0: Bienaventurados los misericordiosos, porque ellos alcanzarán misericordia.
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Damas y caballeros, ¿cómo están? Qué rico volver a encontrarnos en la edición de viernes. Hay mucha gente que a lo mejor está disfrutando un fin de semana de Xili, así como muchos niños que se quedaron en casita. Hay algunos que están programados, ¿no? La gran mayoría está programado por el interferiado, otros que por una razón de seguridad a raíz de este sistema frontal que estamos viviendo, se han quedado en casita. Queremos invitarle para que nos acompañe. Tenemos un recorrido musical de buena música, datos interesantes, curiosidades y mucho, mucho para compartir con ustedes a través de Buena Nueva. Estamos en el 106.3, en el 97.9 y también a través de www.radiobuenanueva.cl. Hoy, 17 de julio, saludamos a todas las auditoras que llevan el nombre de Carolina. Muchas felicidades, que lo pasen lindo. Día de su onomástico. Un gran abrazo para ustedes. La invitación extendida para que se queden y nos acompañen en este recorrido en que vamos a compartir actualidad, tecnología, curiosidades y mucho más, como les había señalado. Cristian Sepúlveda nos acompaña en la sala de sonidos en la puesta al aire del programa. Bienvenidas y bienvenidos. Aquí comienza nuestro De Todo Un Poco en este viernes 17.

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Les invito para que se comuniquen con nosotros al WhatsApp más 569-505-2721. Son parte de las vías de contacto con nuestro programa en esta edición de viernes, día de Carolina. Muchas felicidades, feliz onomástico también para quienes han nacido un día como hoy, 17 de julio. Muchas felicidades, que lo pasen lindo, que tengan una bonita jornada a pesar de la lluvia ahí también, que no sea un impedimento para disfrutar de este día especial, día de su cumpleaños u onomástico. Bien, la invitación para que se comunique a través de nuestros canales, se escucha de todo un poco a través de las señales de Buena Nueva.

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Saludos a Ricardo, nos había pedido algo de Eros Ramazzotti. Bueno, ahí estaba con lo que nos había sugerido. Bueno, saludos Luis desde Hierbas Buenas. Nicolás nos saluda por acá. Claudia Muñoz desde Roblería dice: seguimos sin señal y sin luz. Qué complicado. Son los efectos del sistema frontal, ¿ya? Saludos, Claudia. La mejor de las energías, paciencia, mucha paciencia porque aquí son uno de los primeros efectos del sistema frontal, uno de los más comunes por lo menos registrado, ¿no? Sectores sin energía eléctrica y por ende lo que también habíamos anticipado nosotros, que eran las señales de telefonía que también comienzan a generar algunos inconvenientes cuando no tienen suministro eléctrico. Así es que bueno, es parte de lo que nos puede comentar acá Claudia Muñoz desde Roblería, ¿ya? A ver, estaba mirando por acá algunos artículos que tienen que ver con esto, ¿ya? A ver, revisando algunos datos, por ejemplo, lo que se refiere a la crecida de ríos, por lo menos Achigüeno no presenta, si bien hay un aumento caudal, pero tampoco un caudal excesivo, ¿no? Como en otras ocasiones, que genere riesgos de desborde. Hay un aumento caudal, que por aquí me mandaron una imagen, o vi una imagen que alguien subió recientemente del río Achigüeno a la altura del sector Las Motas. Y efectivamente hay un aumento caudal, pero no tanto como se había esperado. En general el sistema frontal ha tenido un desarrollo que, si bien es cierto, ha generado algunos puntos, como comenta acá Claudia, sectores sin energía eléctrica, ayer con caídas de árboles, interrupciones de algunas rutas por algunos momentos, caídas sobre el tendido eléctrico que han generado interrupción en el servicio eléctrico, pero mayormente no ha generado tanta dificultad como se había esperado, ¿no? Como se había anunciado. Eso es bastante bueno porque nos da cierto grado de tranquilidad, y a las personas que están con dificultades seguramente esta atención les va a llegar más rápido porque el nivel de afectación es menor. Respecto de los embalses, algo que preocupa, de repente hay mucha información que se está lanzando, pero la verdad es que no sé con qué certeza de fuente. Por ejemplo, según lo que informa el gobierno a través de la acumulación de agua en los embalses, por ejemplo, Colbún tiene hasta ahora un 41,9% de acumulación. Eso equivale a 649,4 millones de metros cúbicos. Ya, eso es. La Laguna del Maule está a un 44%, 44,6% exactamente, con 633,9 millones de metros cúbicos. En el caso del embalse Digua, está con un 29,2%, 65,7 millones de metros cúbicos. ¿Ya? Buyileo, en Parral, vamos a Buyileo, tiene 25,6% de acumulación, eso es 15,3 millones de metros cúbicos. Vamos a Cauquenes, Tutubén está con un, déjeme ver, voy a ampliar la información, 9,5 millones de metros cúbicos. Invernada está con 4,5%, eso es 7,9 millones de metros cúbicos. En el caso de Melado está un poquito más alto, ¿eh? Melado está un poquito más alto y está con, 98,2%, eso equivale a 87,4 millones de metros cúbicos. Y el Ancoa, Embalse Ancoa está con un 61,7%, ¿ya? Esto equivale a un 48,7 millones de metros cúbicos, ¿ya? Ancoa, 61,7%. Melado está llegando casi a su capacidad, 98,2%, ¿ya? Así que ese es el estado de los embalses, según lo que se señala a través de las páginas oficiales, ¿no? Eso respecto del estado de los embalses en lo que se refiere a la acumulación. Si bien es cierto, ha llovido mucho, lo que nos favorece es que la cantidad de agua caída ha sido en el largo periodo, desde que ha comenzado a llover. Sí, ha llovido mucho, a ratos un poco más fuerte, pero no con esa intensidad potente de caer mucha cantidad de milímetros en pocas horas. Eso es lo que nos complica, eso es lo que genera mayores inconvenientes. Si bien es cierto, hay, y la verdad que esperamos que sean
resuelta lo más pronto posible, pero mayormente los inconvenientes están hoy día relacionados con cortes en los suministros eléctricos y también caídas del servicio de telefonía. Esas son hoy día las situaciones más regulares que están ocurriendo, por lo menos acá en la provincia de Linares. Otra cosa distinta es en la zona de la costa, donde la situación ha sido más compleja aún. Han habido cortes de ruta, por ejemplo, entre Cauquenes y Chanco, caídas de árboles, ¿cierto? Interrupciones del suministro eléctrico, interrupciones también de los servicios de comunicaciones, internet, telefonía, que se han ido subsanando de acuerdo al trabajo que están haciendo las cuadrillas. Y mucha acumulación de agua porque, si bien es cierto, acá hemos tenido precipitación, pero se ha intensificado en la zona costera y también con mucho viento, mucho más ráfagas, mucho más importantes que las que hemos tenido acá en el valle, ¿no? Es parte del desarrollo de este sistema frontal. Esperamos no seguir comunicando situaciones de riesgo. Ojalá se mantenga así, porque lluvia hay para rato, ¿eh? Eso está más que claro. Estamos mirando por aquí algunos pronósticos, todo el fin de semana por lo menos, con precipitaciones, y parte de la próxima también, haciendo como una revisión de modelos para la próxima semana. La verdad que se anuncia una situación muy similar a esta, con precipitaciones durante gran parte de los días. Pero eso está en evolución, pero por lo menos lo que demuestran algunos modelos hasta este minuto. Cambiamos de tema. Buenas tardes, Luis, esperando que se encuentren bien. Dice, quería programar un temita para saludar a Cristian, que le encanta este tema, de parte de Natalia, su esposa. Crying in the Rain, de Aha. Saludos, Natalia. Vamos a saludar a Cristian con este tema de Aha. Lo vamos a escuchar en un momentito más. Saludos también a don Carlos Flores, que nos escribe y dice, quisiera escuchar el tema de Laem, They Were Gonna Love. Perfecto, lo vamos a buscar por acá. Carlitos, saludos, unas peticiones por acá. Déjeme echar una miradita. Ok, creo que llegamos hasta por aquí. Más 569-505-2721 o a través del 221-0302. Escucha de todo un poco en Buena Nueva.

Un santo para cada día. Hoy, 17 de julio, recordamos a San Alejo. San Alejo era hijo de un rico senador romano. Nació y pasó su juventud en Roma. Sus padres le enseñaron con la palabra y el ejemplo que las ayudas que se repartan a los pobres se convierten en tesoros para el cielo y sirven para borrar pecados. Por eso Alejo, desde muy pequeño, repartía entre los necesitados cuanto dinero conseguía y muchas otras clases de ayudas, y esto le traería muchas bendiciones de Dios. Pero llegando a los 20 años, se dio cuenta de que la vida en una familia muy rica y en una sociedad muy mundana le traía muchos peligros para su alma, y huyó de la casa, vestido como un mendigo, y se fue a Siria. En Siria estuvo durante 17 años dedicado a la adoración y a la penitencia, y mendigaba para él y para los otros muy necesitados. Era tan santo que la gente lo llamaba el hombre de Dios. Lo que deseaba era predicar la virtud de la pobreza y la virtud de la humildad. Pero de pronto una persona muy espiritual contó a las gentes que este mendigo tan pobre era hijo de una riquísima familia, y él, por temor a que le rindieran honores, huyó de Siria y volvió a Roma. Llegó a casa de sus padres en Roma a pedir algún oficio, y ellos no se dieron cuenta que este mendigo era su propio hijo. Lo dedicaron a los trabajos más humillantes, y así estuvo durante otros 17 años, durmiendo debajo de una escalera, y aguantando y trabajando hacia penitencia, y ofrecía sus humillaciones por los pecadores. Y sucedió que este al fin se enfermó, y ya moribundo, mandó a llamar a su humilde covacha, debajo de la escalera, a sus padres, y le contó que él era su hijo, y que por penitencia había escogido aquel tremendo modo de vivir. Los dos ancianos lo abrazaron llorando y lo ayudaron a bien morir. Después de muerto, empezó a conseguir muchos milagros en favor de los que se encomendaban a él. En Roma, le edificaron un templo y en la iglesia de Oriente, especialmente en Siria, le tuvieron mucha devoción. La enseñanza de la vida de San Alejo es que para obtener la humildad se necesitan las humillaciones. La soberbia es un pecado muy propio de las almas espirituales y se aleja aceptando que nos humillen. Aún las gentes que más se dedican a buenas obras tienen que luchar contra la soberbia, porque si la dejan crecer, les arruinará su santidad. 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

Bueno, ad hoc la canción que nos había pedido Natalia para saludar a su esposo, Christian, ¿ya? Era Crying in the Rain con Aha, ad hoc el tema, sin duda alguna. Actualicemos la información que tiene que ver con el desarrollo de este sistema frontal. Fíjense que recientemente Senapred ha declarado alerta amarilla para las comunas de Linares, Longaví y Villalegre por la crecida del río Loncomilla. ¿Ya? Esto es algo reciente. Si bien es cierto, le comentábamos ahí del estado de otros afluentes, como por ejemplo Achebueno. Ya nos mandan aquí algunos detalles. Que tiene una crecida que es evidente, pero que todavía no está con los márgenes que ha tenido y que han generado situaciones de emergencia, ¿no? Pero no así el río Loncomilla, que además el río Loncomilla se abastece de todos estos afluentes, ¿no? Entre paréntesis, Ancoa, Chebueno, Longaví, ¿no? Así es que este río que en el cual convergen todos estos otros afluentes tiene una crecida importante, y por lo mismo Senapred ha declarado una alerta amarilla para las comunas de Linares, Longaví, Villalegre, y esto se invita, ¿cierto?, a que la gente tenga máxima precaución, ¿no? Cuando estamos hablando del río Loncomillas, es un afluente que tiene mucha, mucha cantidad y que en el invierno tiene crecidas considerables, ¿no? El resumen de la situación, déjeme, le voy a contar de inmediato. Parte de lo que señala esta información, de acuerdo a la información proporcionada por la Dirección General de Aguas, se indica que la estación de la red hidrométrica, estación Río Loncomilla, en Bodega, ubicada justo en la confluencia de los ríos Perquilauquén con Longaví, en la comuna de Linares, Villalegre y San Javier, ha sobrepasado los valores del umbral, encontrándose en un umbral amarillo. Hay que señalar también que el resto de las estaciones aguas abajo se encuentran al momento en umbrales normales. En consideración a estos antecedentes, la dirección regional, ¿cierto?, de Senapred Maule declara alerta amarilla por crecida para las comunas de Linares, sector Poniente, ya Villalegre y San Javier, desde hoy 17 de julio, día viernes, 14:52, hasta que las condiciones del evento lo ameriten. Cursos de acción, bueno, es importante. Aquí indican cuáles son los cursos de acción, que es activación de los comités para gestión de riesgo y desastre, difusión de esta alerta a través de los distintos canales, activación de planes de contingencias sectoriales, activación de lineamientos establecidos en planes comunales y regionales de emergencia. Así que eso. Río Loncomilla, entonces, está con alerta amarilla. Se ha elevado ya la alerta amarilla en este caso por parte de Senapred, debido a que ya ha rebasado el umbral, ¿cierto?, que indica que tiene que elevarse a esta alerta por crecida en el caso del río Loncomilla. Esto es, indica, a ver, compromiso de las comunas de Linares, Linares Poniente, ¿ya? También San Javier y Villalegre. Esas son las comunas que de alguna manera están bajo este alero de la alerta amarilla de Senapred. Así que especial cuidado. Yo siempre les pido esto, especial cuidado. Sea mucho que de repente la gente quiere hacer una imagen, hacer un video gráfico de lo que está pasando para compartirlo en sus redes sociales. Peligro con esto, ¿eh? Es muy peligroso. Las crecidas de repente son muy violentas, y por querer hacer el video podemos estar sin querer ante un riesgo de un accidente. Así que evitemos cualquier cosa, no hagamos turismo de desastres, como es un término que hemos venido conociendo desde hace algún tiempo. Evitemos todo tipo de riesgos innecesarios. ¿Para qué nos vamos a acercar si estamos ya con una alerta de crecida, por ejemplo, en la zona poniente, en el caso del río de Loncomilla? ¿Para qué nos vamos a ir a sacar a hacer fotos? No, a lo mejor lo más lejos posible para que nos pongamos a resguardo, ¿ya? Ok, quiero invitarles para que ustedes no se despeguen de la sintonía. Seguimos muy atentos a sus sugerencias que nos llegan. Esta, como por ejemplo, que dice: hola Luchito, quiero que saludes a mi esposo Claudio y a mi nieta Maylen. Con cualquier tema, por favor. Soy Marcela Rosales, que estés bien. Saludos, Marcelita, con mucho cariño. Ya, saludo a tu esposo Claudio y a la nieta Maylen. Vamos a buscar por aquí una canción bonita. Más 569-505-2721 o a través del 221-0302. Allí nos encontramos en esta tarde de viernes.

0: La hora en Buena Nueva. Son las 16 horas. Un minuto.
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La banda española Locomía pasaba con un tema civil, ¿no? Lo que estábamos compartiendo con ustedes en este recorrido en la tarde de viernes. Y saludos con mucho cariño a todos los auditores que aportan. Ahí Claudito Lara me envía por acá un video que nos ayuda muchísimo para saber la situación y para contarles con a ustedes con base, con fundamentos. La idea aquí es aportar información y no especulación. De repente miraba las coberturas, por ejemplo, en algunos medios televisivos particularmente, y cuál le coloca más color, en realidad para llevarse rating. Pero la verdad es aportar, la verdad, y lo que nosotros buscamos es aportar con datos serio, ¿no? Dato que no ponerle color, como se dice en buen chileno, como se dice coloquialmente, sino que contarle lo que está pasando. Y como le contaba, si bien es cierto, en el caso de los ríos, estamos hoy día ahora con una alerta amarilla, en el caso de Río Loncomilla, y esto tiene que ver con la alarma para la comuna de Linares. Linares, Loncomilla, ¿cierto? Es una zona que abarca la zona poniente de Linares, ¿no? Palmilla, de ahí hacia abajo. Pero también San Javier y Villalegre, es ahí donde se genera esta información que alerta a la comunidad a tener especial cuidado, porque hay un aumento caudal que pasó el umbral de lo digamos de lo que es una normalidad. Ya estamos con una crecida que es un poco más alta, ¿cierto? Por eso se genera esta alerta, para que estemos muy atentos, para que las unidades que están a cargo de esto puedan ir haciendo el chequeo, y en el caso que se necesite hacer algunas evacuaciones preventivas en algún caso que esto siga aumentando, ¿ya? Pero el resto de los caudales, por ejemplo, los restos de los afluentes particularmente siguen con una situación digamos que crecía, pero con normalidad para la fecha y para la cantidad de lluvia, ¿no? Yo les contaba en el caso del río Achueno, que si bien es cierto, tiene una crecida, pero una crecida no es una crecida alarmante que tenga riesgo de desborde. En el caso del río Ancoa, recién me mandaba acá Claudio una imagen a la altura del puente Tres Arcos, y la verdad, la imagen lo que evidencia es precisamente eso, que si bien es cierto, viene una mayor cantidad de agua que lo que habíamos tenido hace algunos días atrás, pero tampoco es una cantidad desbordante, ¿no? Recordemos que en situaciones de riesgo, el agua llega casi hasta la losa del puente, llega un poco más abajo de la losa en años anteriores, ¿no? Así es que, y esto hoy día está muy, muy por debajo de eso, así que tranquilidad, ¿ya? Tranquilidad, por lo menos estos afluentes están hoy día con un aumento por la cantidad de lluvia que se ha dejado sentir tanto acá como también en la precordillera y la cordillera. Pero no hay una crecida que sea, por lo menos para elevar alertas o alarmas generales respecto de Senapred. Por lo menos en ese sentido, bien. Lo que preocupa hoy día, en este minuto, es la alerta amarilla que tiene que ver con el río Loncomilla. Es la única situación que está bajo observación en este minuto, ¿no? Que tiene mayor preocupación de las autoridades, ¿ya? Así que eso con relación a los afluentes. Ahí en este minuto está lloviendo con bastante intensidad, ¿no? Es parte de lo que se había señalado a través de la Dirección Meteorológica de Chile. Se había señalado que, si bien es cierto, la mañana íbamos a tener un tipo de chubascos, estos se iban a intensificar en la tarde y en la noche de este viernes. En todo caso, estamos muy atentos. Vamos a estar revisando acá lo que es la Dirección Meteorológica de Chile con respecto de las informaciones, ¿cierto? Y los cambios que pudiese presentar la Dirección Meteorológica de Chile a través de sus canales, ¿no? A través de sus canales. Sigo mirando por acá y me siguen llegando informaciones respecto de estados de caminos y carreteras. Ah, perfecto, también acá aparece una información respecto del caudal del río Achueno, que ya lo habíamos comentado, ¿sí? Lo habíamos comentado también acá. Perfecto, y respecto de las aplicaciones de clima, como les decía, a ver, tengo una miradita a la extensión que hacen las aplicaciones de clima. El sistema frontal va a dejar por lo menos de aquí hasta el lunes mucha precipitación, ¿no? Hoy sábado, digamos hoy viernes, mañana sábado, domingo y lunes, con la posibilidad de que sigamos con esta misma condición de lluvia, a ratos un poco más fuerte, un poco más intensa, de repente un poco más leve, pero con la posibilidad, ¿cierto?, de que esta se mantenga. Las aplicaciones, no sé, Cristian, cuál aplicación es la que usas tú, pero la verdad que, por lo menos en varias internacionales, es la extensión para toda la próxima semana, ¿no?
de inestabilidad y de lluvia. Así es que nada, a prepararse porque esto llegó para quedarse por lo menos esta semana, hasta el fin de semana. Teníamos claro que esta es una condición que nos iba a acompañar, un sistema frontal que dijeron que en realidad no era uno, sino que eran tres consecutivos, pero la verdad y en la extensión que está haciendo hoy día algunos modelos de meteorología, esta situación debiera continuar la próxima semana. Así que a estar muy atentos respecto a esto, porque ya es una situación que ha sido de alguna manera observada y se había adelantado, ¿no? Por lo menos tenemos claro que va a ser el fin de semana, pero ahora se está ampliando un poquito más. Así que de eso yo creo que nos van a tener que informar ahí los entendidos de la materia respecto de la extensión de estos nuevos sistemas frontales que dejarían más precipitaciones durante la próxima semana. Ya, eso como dato. Les invito para que sigan en contacto con nosotros, más 569-505-2721 o a través del 221-0302. Les cuento, cualquier información que tengan respecto de sistemas o en este caso sectores sin energía eléctrica, sin telefonía, de repente ahí lo pueden hacer. Yo sé que es bien difícil, sobre todo cuando están sin telefonía, pero de repente sale algún mensajito, lo pueden lograr a través de la aplicación de WhatsApp, ¿ya? Más 569-505-2721. Saludo, dice, a mi familia Valenzuela Rosales, familia y conocidos. Ya pues, saludo con mucho cariño a familia Valenzuela Rosales. Ok, seguimos totalmente en directo para ustedes. 4 de la tarde con 13 minutos, se escucha de todo un poco, de buena nueva.

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Estamos de vuelta, era George Michael a quien escuchábamos en este recorrido de éxitos, son las 4:22. Saludos a Carlos Parada que dice acompañándonos, gracias por acompañarnos en esta tarde de lluvia. Gracias a Carlos, a ti por estar en la sintonía de nuestro programa. Hola, me gustaría escuchar a África de Toto. Soy Sergio Rosales Muñoz. Saludos, Sergio, vamos a incluir a Toto con esa canción que nos solicita. Oye, a propósito de lo que hemos recomendado en estos días, linternas, pilas, ahí estás preparado, los cortes de energía eléctrica, porque son evidentes cuando tenemos sistemas frontales, viento, lluvia, bueno, cortes de energía son una de las consecuencias casi inevitables. Pero a raíz de esto, hay algunas recomendaciones. Yo les decía también, cargue su teléfono. Muy importante tener el teléfono cargado, ¿no? Y a propósito de esto, usted es la persona que termina de cargar el teléfono, desconecta el teléfono y deja el cargador enchufado a la corriente. Fíjese que hay mucha gente que por olvido o por costumbre lo hace. El teléfono llegó a la máxima capacidad, lo desconecta, pero desconecta el enchufe del teléfono y no del toma corriente, y no desde el enchufe de la muralla de la corriente eléctrica. Ahí podría haber una situación bastante riesgosa. Ya le voy a contar los detalles de por qué no debe hacerlo y por qué es recomendable que una vez que termine de cargar el teléfono, desconecte el aparato, pero desconectelo de la toma corriente, ¿no? Ya, te voy a contar los detalles luego. Siempre es bueno saber estas cosas, porque uno de repente las hace sin saber, sin entender por qué las cosas. Pero cuando uno entiende, ya sabe que se expone a riesgos o a la posibilidad de generar algún daño, exceso de consumo, lo que usted quiera. Pero es bueno saberlo, ¿no? Técnicamente, ¿por qué no se puede hacer? Le voy a contar los detalles a la vuelta. 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

Baila se llamaba en la canción que estábamos escuchando. 22 minutos para llegar a las 5 de la tarde. Escucha de todo un poco en la jornada de este viernes 17 de julio. Carolina está de onomástico. Carolina, muchas felicidades. Que lo pase lindo día en que la saludamos. Día de su santo. También con mucho cariño para quienes están cumpliendo un añito más de vida, quienes nacieron un 17 de julio. Dejar el cargador enchufado después de cargar el teléfono celular es una costumbre muy habitual. Sin embargo, aunque algunos modelos actuales incorporan un sistema de seguridad que protegen y consumen muy poca energía cuando no están en uso, los especialistas recomiendan desconectarlos. Así, bueno, si van a permanecer varias horas sin utilizarse. Más allá del ahorro eléctrico, existen otros motivos relacionados con la seguridad y la vida útil de cada dispositivo. Aunque no esté cargando ningún tipo de equipo, un cargador conectado al enchufe continúa recibiendo electricidad y por lo tanto gastando de su electricidad y le va a hacer incrementar el valor en su boleta. Este fenómeno se conoce como consumo en reposo o consumo fantasma, ya que sus componentes eléctricos permanecen activos mientras está enchufado. En un solo cargador, el gasto suele ser más bien bajo, ¿eh? Sin embargo, cuando en el hogar existen varios adaptadores conectados permanentemente, este consumo puede acumularse con el paso del tiempo. Mantener el cargador conectado de forma permanente también puede acelerar el desgaste de sus componentes internos. Esto ocurre especialmente en adaptadores antiguos y de baja calidad o que no cuentan con la certificación de seguridad. Además, una subida repentina de voltaje puede dañar el cargador incluso cuando no está conectado a ningún teléfono o tablet. Y algo que no dice la nota, pero se lo voy a contar yo. El adaptador, o en este caso el cargador, está diseñado para enchufarlo, cargar el aparato y desconectarlo. No fue diseñado a un uso continuo. Por lo tanto, igual tenemos riesgo de sobrecalentamiento de los equipos. Por mucho o por muy modernos que sean, igual le estamos dando un uso para el cual no fueron diseñados, ¿ya? Eso hay que tenerlo en cuenta también, ¿ya? Por eso que mucha gente y experto en seguridad dice no los deje conectados, porque riesgo de descarga eléctrica, riesgo de incendio. Claro que sí, porque no estamos utilizando como corresponde estos dispositivos. El dispositivo es un dispositivo de carga, lo usamos, lo enchufamos, cargamos el teléfono, desconectamos y ahí queda. Si lo mantenemos enchufado permanentemente a la corriente, ya estamos haciendo un uso que no es el uso con el cual fue diseñado el aparato. ¿Ya? Eso como dato. Ahora, los especialistas advierten que el mayor riesgo y el mayor peligro aparece cuando se utilizan cargadores falsificados o no certificados, ¿eh? Y hay otro caso, ¿ya? Que no presentan signos de deterioro, o que presentan signos de deterioro. Con mayor razón, si el aparato lo compramos en un lugar de dudosa procedencia, llámese en la calle, donde no hay ninguna certificación, no diga nada que fue testeado. A ver, esto no es un comentario peyorativo, no. Lo que pasa es que cuando compramos en la calle, nosotros no tenemos ninguna certificación. Los equipos que venden, por ejemplo, los comercios establecidos, tienen que someterse a una regla básica, que es que el producto eléctrico tiene que estar certificado, ¿ya? Que es un producto que cumple con las normas para poder venderse en Chile. Cuando se venden en la calle, no hay ese cumplimiento, por lo menos no está la obligación de ese cumplimiento, ¿ya? Y ese es el riesgo que corren, ¿ya? Los especialistas advierten que en el caso de los cargadores falsificados o no certificados presentan signo de deterioro o que presenten signo de deterioro, hay que desecharlo definitivamente, ¿no? Hay que reemplazarlo. Y entre las señales de alerta, bueno, sobrecalentamiento excesivo, si notamos que el cargador se calienta demasiado, ya hay que renovarlo. Cuando hay grietas en las carcasas, muy, muy peligroso eso. Si el cargador se ha sobrecalentado y comenzó a gritarse, ya ahí no hay nada más que hacer. Cuando tenemos olor a quemado, olor a plástico, ya también eso es signo que hay que desecharlo. O cuando tenemos enchufes sueltos o los cables pelados o dañados. Ahí la recomendación es dejar de utilizar el cargador y reemplazarlo por uno nuevo. Otra práctica importante es evitar cargar dispositivos sobre camas, sillones, frazadas u otras superficies que dificulten la ventilación o favorezcan la acumulación de calor. Como medida preventiva,
Los expertos aconsejan desenchufar el cargador cuando no vaya a utilizarse durante varias horas, especialmente durante la noche o al salir de casa. Se trata de un gesto simple que puede ayudar a prolongar la vida útil del adaptador, reducir el consumo eléctrico innecesario, disminuir los riesgos asociados a las fallas eléctricas o los sobrecalentamientos. Han habido una cantidad de incidentes documentados donde los aparatos explotan. No los cargadores, sino que los teléfonos, porque sus baterías presentan algún daño. Y eso me imagino que ustedes lo han visto. Está lleno de videos en internet donde las baterías estas de litio, ¿cierto?, generan algún error y se incendian así literalmente. Por eso que tampoco es recomendado dejar los teléfonos en la cama, ¿ya? O cargar los teléfonos en la cama, ¿ya? Ojo con ese dato. Ya, luego de esta información que esperamos les sea útil, seguimos disfrutando de las canciones que ustedes nos proponen en este recorrido de éxitos. Aquí está Garbage.

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Para ustedes, Ella Langley, Just in Texas, se llamaba la canción que escuchábamos. Hola, y si me pueden colocar la canción de Proyecto 1, Brinca, para escucharla con mi hijo, Joaquín. Estamos trabajando, armando muebles. Gracias, soy Andrés Contreras, de acá, Coronel de Artillería. Saludos, Andrés. Vamos a escuchar por ahí la canción ahí a la vuelta de la pausa. Seguimos muy atentos a sus sugerencias, más 569-505-2721 o a través del 221-0302. Ahí ustedes se pueden poner en contacto con nosotros. 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Bueno, lo mejor de la música o lo que ustedes han seleccionado. Por ejemplo, a Toto y esta canción que se llama África.

0: La hora en Buena Nueva. Son las 17 horas. Exactamente.
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Mira, la música de Proyecto 1, Brinca, la canción la había pedido por acá, le voy a contarlo, lo había pedido Andrés para saludar a Joaquín, su hijo. Están trabajando hasta ahora y la acompaña en nuestro programa. Ya, 221-0302 el teléfono, o bien el más 569-505-2721, el WhatsApp para que ustedes se pongan en contacto con nosotros en este recorrido de éxitos aquí en Buena Nueva. Llueve a esta hora copiosamente en Linares, en Chanco, Peyúgue, también están ahí con una condición de lluvia a esta hora. Las temperaturas, fíjense, estaba mirando por acá las temperaturas, 10,4 grados la temperatura en Linares, 10,4 grados. Y en la zona costera, les voy a contar de inmediato, voy a actualizar mi información. Quienes están en Chanco, en Peyúgue, les cuento que a esta hora tenemos una temperatura de 12 grados, ¿ya? 12 grados, un poquito más que acá en el valle. 12 grados en la zona costera, 10,4 grados acá en Linares. Ahí mirando algunas informaciones, algunos datitos aquí para agregar aquí con ustedes. 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Sigue en contacto con nosotros. A la vuelta vamos a revisar lo que dice la Dirección Meteorológica de Chile. Bueno, el próximo bloque vamos a ponernos ahí a tono con la actualización de pronóstico, pasadito a las 5:30 en rigor, con lo que dice la Dirección Meteorológica de Chile en lo que se refiere a las condiciones del clima para las próximas horas.

Dios de amor, muéstranos nuestro lugar en este mundo como instrumento de tu cariño. Intentaré llegar a las raíces de la actual situación, de manera que no miremos solo los síntomas, sino también las causas más profundas. Así podremos proponer una ecología que, entre sus distintas dimensiones, incorpore el lugar peculiar del ser humano en este mundo y sus relaciones con la realidad que lo rodea. A la luz de esa reflexión, quisiera avanzar en algunas líneas amplias de diálogo y de acción que involucren tanto a cada uno de nosotros como a la política internacional. Carta encíclica de Su Santidad Papa Francisco sobre el cuidado de la casa común. Los pobres y la tierra están aclamando: Señor, tómanos a nosotros con tu poder y luz para proteger toda vida.

We Are The World era la canción que estábamos escuchando en la voz de este grupo de artistas estadounidenses llamado USA for Africa. Quincy Jones convocó a este grupo de artistas. La canción fue un trabajo de Stevie Wonder, Michael Jackson, con la participación, como les decía, de Quincy Jones, que fue el gran productor que estuvo detrás de este, de esta obra que recaudó millones de dólares. Cuenta la historia que cuando convocaron a los artistas a la entrada del estudio, Quincy Jones colgó un letrero, creo que lo había comentado en este programa hace un tiempo atrás, colgó un letrero que decía algo así como: deja tu ego fuera del estudio. Es una forma de generar el ambiente de solidaridad, y esto, el tema del ego entre los artistas, es una cuestión que es casi innata, pero con esta invitación generaba esta ambiente de solidaridad, digo, y que resultó también para esta obra que fue tremendamente efectiva en cuanto a lo que se puede llevar, ¿no? Que es recaudar dinero, ¿ya? Fue bastante exitosa desde ese punto de vista, ¿ya? Y ahí está el dato que a lo mejor puede ayudar realmente a entender un poco cómo se desarrolló esa jornada. De hecho, en YouTube les doy el dato, a la gente le gusta investigar o de repente conocer detalles de las canciones. Hay unas versiones del, como el detrás de cámara del, de la grabación de esta canción. Hay unas tomas de Cyndi Lauper grabando, hay unas de Huey Lewis and the News también, hay unas tomas, en fin, de todos los que participaron, pues, distintas tomas que no fueron incluidas en la canción porque tenían un error, porque fueran como una especie de prueba, como ensayo. Está como bien simpático a la gente que le gusta ahí el tema de la música. Hay datos bien interesantes que uno puede ir rescatando de lo que es este detrás de cámara de la grabación de esa canción que acabamos de escuchar. Alguien me dice por acá que buen tema, We Are The World. Ah, Carlos de Colbún, saludos Carlos, un abrazo grande. Gracias por estar en la compañía de nuestro programa. Ok, vamos a invitarles a seguir disfrutando de buena música. A la vuelta vamos a revisar lo que dice la Dirección Meteorológica de Chile. Mientras tanto nos vamos con algo no tan antiguo como el USA for Africa, que es de mitad de los 80. Nos vamos con algo que es del año pasado, creo, ¿no? ¿2024, Cristian? No, se lanzó a fines del 2024, perdón, a fines del 2025, digo. Es Taylor Swift con esta canción que se llama Opalite.

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3: 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Siguen los éxitos de la tarde. Luego de la pausa, seguimos en la sintonía de los clásicos en De Todo Un Poco, de Buena Nueva.

21 minutos para llegar a las 16 horas 4 de la tarde. Estamos a la espera de la actualización de pronósticos. Todavía no tengo la actualización acá a través de la Dirección Meteorológica de Chile. Así que apenas la tengamos, lo vamos a comentar, ¿eh? Tenemos la información redactada a las 5 de la mañana en el caso de Linares y a las 5.01 en el caso de Chanco y Peyúgue. Ya le voy a contar los detalles, ¿eh? Estamos a la espera de la actualización de pronósticos, así que apenas se produzca se la vamos a comentar. Eso sí, nos queda bastante claro por los distintos modelos que estuvimos revisando, que lluvia vamos a traer todo el fin de semana, así que habrá que quedarse en casita o por lo menos buscar alternativas ahí para poder estar a resguardo de la lluvia, ¿no? Así es. Claro. Lo que sí, por lo menos las temperaturas están ahí estables, ¿no? Estables. 10 y 12 grados, 10 acá en la ciudad de Linares. Un poquito más, 12 grados tenía Chanco y Peyúgue a esta hora de la tarde, hace por lo menos 45 minutos atrás, ¿ya? Alta congestión vehicular, vemos a esta hora y en la cámara de Buena Nueva, ¿cierto? En la cámara de el reporte de tránsito, así es, en calle Independencia, principal arteria del centro de la ciudad, frente a Plaza de Armas, también mucho movimiento como día viernes, así que paciencia, precaución. Oye, a propósito de precaución, mucho cuidado, mucha acumulación de agua, por razones obvias, así que cuidado con los peatones, ¿no? Atención, amigos automovilistas. Tenemos que bajar la velocidad, ¿no? No nos queda otra. Y si vemos peatones, con mayor razón, baje la velocidad, trate de evadir las lagunas de agua, ¿cierto? Para que no mojemos los peatones, ¿ya? Es súper, súper incómodo. Ya se han comentado varios casos, ¿no? De gente resultado toda mojada por despreocupaciones de los conductores. Así que eso, precaución con eso, ¿ya? Mucho cuidado. 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Seguimos disfrutando de buena música, 19 minutos para las 6. Se escucha de todo un poco en la tarde de viernes.

Oración por nuestra tierra. Dios omnipotente, que estás presente en todo el universo y en la más pequeña de tus criaturas, tú, que rodeas con tu ternura todo lo que existe, derrama en nosotros la fuerza de tu amor, para que cuidemos la vida y la belleza. Inúndanos de paz, para que vivamos como hermanos y hermanas sin dañar a nadie. Dios de los pobres, ayúdanos a rescatar a los abandonados y olvidados de esta tierra que tanto valen a tus ojos. Sana nuestras vidas, para que seamos protectores del mundo y no depredadores, para que sembremos hermosura y no contaminación y destrucción. Toca los corazones de los que buscan solo beneficios a costa de los pobres y de la tierra. Enséñanos a descubrir el valor de cada cosa, a contemplar admirados, a reconocer que estamos profundamente unidos con todas las criaturas en nuestro camino hacia tu luz infinita. Gracias porque estás con nosotros todos los días. Aliéntanos, por favor, en nuestra lucha por la justicia, el amor y la paz.

Musicalmente acompañados de la banda Crash Test Dummies. Ya en la última parte de nuestro programa faltan 9 minutos para llegar a las 18 horas 6 de la tarde. Estamos esperando acá la actualización de pronósticos, que la verdad no se produjo, ¿eh? Sí, ya no podemos esperar más. Le vamos a contar lo que se señaló esta mañana, por lo menos para la zona costera. La condición de lluvia, ¿cierto? Para mañana sería con chubascos de madrugada, chubascos en la mañana, chubasco y viento en la madrugada de la mañana, 25 a 40 kilómetros por hora, chubascos aislados en la tarde, con viento, ¿eh? En la noche también chubascos aislados, va bajando un poquito la intensidad, por lo menos para la jornada del sábado en la zona costera, según lo que ha dicho la Dirección Meteorológica de Chile. Y para el domingo se anuncian chubascos aislados durante la madrugada de la mañana, chubascos en la tarde, se intensifica el domingo por la noche, lluvia. El lunes se anuncia con cubiertos y chubascos débiles en la madrugada y la mañana y la tarde, ¿no? Cubiertos y chubascos débiles en la zona costera, por lo menos el lunes, y aislados el lunes por la noche. 9 y 13 las extremas, van a estar ahí, ¿eh? Para el lunes 9 y 13, para el domingo 8 y 11, para el día de mañana en la zona costera mínima 9, máxima 13 grados. Volvemos a la provincia de Linares, se anuncia para el sábado cubierto, lluvia y viento en la madrugada, lluvia en la mañana, vamos a bajar a chubascos en la tarde y la noche del sábado. El domingo mínima 7, máxima 10, chubascos débiles en gran parte del día, ¿no? Madrugada, mañana y tarde, chubascos débiles. En la noche se intensifica, al igual que en la costa, cubierto y lluvia. Para el lunes tener de madrugada chubascos débiles, que nos van a acompañar por lo menos en la madrugada, la mañana y la tarde, chubascos débiles, ¿ya? Y el lunes por la noche, chubascos aislados. Vamos a bajar un poquito la intensidad, ¿cierto? El día lunes y también parte del domingo, ¿no? Se intensifica entre la noche del domingo y la madrugada del lunes, pero ya para el lunes va a bajar un poquito el acelerador, ¿no? La cantidad de lluvia por lo menos va a ser un poquito menos, según lo que nos anticipaba la Dirección Meteorológica de Chile en su informe de esta mañana. No está actualizado la página de Meteo Chile, nos quedamos ahí con la intención de contarle el pronóstico actualizado, pero en definitiva no se llevó a cabo esta actualización vespertina. Seguramente será más tarde, ¿no? Muy bien, muchas gracias por la sintonía, por habernos acompañado en este recorrido de viernes. La invitación extendida para que sigan con Buena Nueva. Ya vienen en breve las noticias en Punto Provincial.

0: 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Son las 17 horas, 58 minutos.
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6: Bienvenidos a la emisora Buena Nueva, ¿cómo están? Muy buenas tardes. Jornada informativa de viernes 17 de julio de 2026. Control Master, mi compañero Cristian Sepúlveda. Estamos en Chanco, en la Buena Nueva, Pablo Jagense, punto de la ciudad del Maule. También en nuestras plataformas digitales en contacto con ustedes. En este instante, la temperatura ambiente Linares, 10.9 grados. Hoy se recuerda a Carolina Felicidades en esta jornada. Revisemos de inmediato lo más relevante en materia informativa. La información se concentra respecto de los sistemas frontales y también el punto de vista político, porque se prevé que luego, a las 19 horas, arribe a nuestra provincia el presidente de la República, José Antonio Kast, que tiene contemplado acudir al sector San Juan, en la comuna de Retiro. En ese lugar, 9 personas están aisladas y el jefe de Estado estará en ese punto del Maule, en la comuna de Retiro, sector San Juan. Incluso hace pocos instantes, el delegado presidencial Cristian González, junto al ejército, confirmó el traslado de personal militar a ese punto de la provincia. Tenemos la opinión tanto de la autoridad provincial como también del coronel de ejército Álvaro Inostroza, respectivamente.
7: Acabamos de despachar una unidad de emergencia, operativa de emergencia de la Escuela de Artillería, que va a prestar apoyo a la comuna de Retiro, en donde se encuentran en este momento 9 familias aisladas en el sector San Juan. Así es que agradecerle, coronel, por el tremendo profesionalismo y compromiso que siempre ha tenido la Escuela de Artillería, el Ejército de Chile, con respecto a la ayuda humanitaria a nuestro país.
8: Así como ha sido históricamente, nuevamente estamos prestando el apoyo a la comunidad a través del despliegue de nuestra unidad fundamental de emergencia, para lo cual manifestar que nuestros medios ya se encuentran acuartelados desde los comienzos de esta situación y presto y dispuesto a poder colaborar si la situación así la merita. En este minuto nos estamos desplegando para poder apoyar a 9 familias que se encuentran en un sector con ciertas restricciones de aislamiento, por lo tanto llevamos enseres, víveres y elementos necesarios para el apoyo de esta familia y poder otorgarlo de la mejor forma posible a través de nuestros medios, de nuestras capacidades como Ejército de Chile y como Escuela de Artillería a disposición de la comunidad.
6: Reitero, se confirma luego la presencia del presidente de la República, José Antonio Kast, en Retiro, sector San Juan. 9 familias que están con inconvenientes producto del sistema frontal, que tendrán el contacto con el jefe de Estado. Van la avanzada presidencial a ese lugar y también las autoridades correspondientes para acompañar al presidente de la República. En este contexto es la principal novedad de esta jornada, aunque ojo, lamentablemente persisten las denuncias respecto de la falta de electricidad en muchos sectores rurales de la región del Maule y en particular de nuestra provincia: Guapi Bajo, Guapi Alto, Ancoa, Achigüeno, Longaví también ha tenido interrupciones, la zona de Colbún, Parral, es el tema que más preocupa. También existe una alerta amarilla por parte de Senapred para las comunas de Linares Poniente, San Javier, Villa Alegre. Esto por la crecida del río Loncomilla. Son alertas preventivas que decreta Senapred para prevenir inconvenientes. Me decía un experto en esta materia, me comentaba en forma anónima, pero muy certera en su opinión, una profesional del área: mientras los ríos no se desborden, estamos bien. La lluvia siempre va a provocar problemas de anegamiento de calles, de puntos de conflicto, también lo que respecta al tema eléctrico, pero mientras los ríos Ancoa, Achigüeno, Longaví, Melado, Loncomilla, Perquilauquén, entre otros, no se desborden. Estamos bien como provincia, por cuanto, y usted ya lo vivió el año 2023, cuando eso pasó, el tema fue muy, muy complejo en la provincia, incluso con 2 personas fallecidas. No hay que olvidarse de aquello, que en el último megatemporal 2 personas fallecieron acá en la zona, entre estos un bombero y también una persona en retiro del ejército. Por lo tanto, es muy importante prevenir estos temas, y el asunto central es evitar poner en riesgo la integridad de las personas a raíz de eventuales desbordes. 18:07 minutos. Aprovecho el instante para enviar un cordial saludo a 2 tremendas personas. Les tengo mucho cariño y aprecio, y también reconocimiento para el tío Juan Espinosa y la tía Aurora Contreras, que siempre están pendientes de nuestra emisora y las noticias de Punto Provincial. Acá me comenta mi estimado JC que están esperando al nieto. Ah, perfecto, está de cumpleaños Alvarito Espinosa, así que lo están esperando allí los tíos Juan Espinosa y Aurora Contreras. Siempre los recuerdo con mucho cariño y agradecimiento para ambos. Así que la pasen muy bien y disfruten de este momento en el hogar. Oye, y a la antigua, Cristian, mira. A la antigua les comento, ahí con la radio. ¿Qué te parece? A la antigua, ahí con la radio, a pilas, escuchando nuestras informaciones. Vamos a cambiar de tema. Asuntos policiales. Una investigación de la BRISEC, de la PDI de esta ciudad, con la detención de un sujeto por almacenamiento, difusión y producción de material de explotación sexual infantil acá en Linares. Sujeto de 52 años de edad, chileno. Habló sobre esta temática el comisario de la BRISEC, de la PDI, Francisco Díaz.
9: Da cuenta de la diligencia realizada el día 16 de julio de este año, conforme a una denuncia por el delito de producción, almacenamiento y difusión de material pornográfico infantil. Esta denuncia es realizada por una mujer adulta que señala que un hombre con quien tiene un vínculo no familiar captó imágenes íntimas de ella, donde también aparece su hija de 7 años. Conforme a esta denuncia, detectives de esta brigada lograron ubicar y detener al imputado en situación de flagrancia. Corresponde a un hombre de 52 años de nacionalidad chilena, logrando establecer que en su teléfono celular mantenía estas imágenes que habían sido denunciadas horas antes. Y conforme a la instrucción del fiscal de flagrancia, el detenido fue puesto a disposición del juzgado de garantía de Linares hoy en la mañana para su control de detención.
6: Diligencia de la PDI. Se añade esto a otro caso parecido en Talca estos días. Sujetos que cometen este ilícito de almacenamiento, producción y también distribución de contenidos sexuales de menores de edad. Muy grave la indagación. Veremos qué dice la justicia respecto de aquello. Momento para el corte comercial y volvemos de inmediato.
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0: 18:12. El concejal Marcelo Campos estuvo acá en nuestra emisora de la entrevista con De Punto Político y confirmó que se va a presentar una segunda denuncia por notable abandono de deberes contra el alcalde de la comuna, Mario Mesa.
1: Le respondo directamente al tiro, sí. Pero quiero aclarar una cosa. Este sí que yo le estoy dando de manera contundente, sin maquillaje, no es por reacciones a las redes sociales. Yo, como Marcelo Campos, no reacciono bajo la presión. A mí la verdad que lo que digan las redes sociales, que el que lo escriba, lo redacte, es su derecho y lo respeto. Pero yo no me muevo ni me inclino hacia ningún lado de acuerdo a lo que digan las redes sociales. No soy de esa clase de políticos que trabajan de acuerdo a lo que digan las redes sociales. Populista no soy ni seré nunca. Le gusta a quien le guste. Yo llegué a ser concejal a mi estilo, con mi forma, como yo soy, no como pretendo ser para que a caer bien o caer mal. Y actúo en base a lo que me convencen los antecedentes, no lo que lleve la ola, lo que hoy día está de moda. Y esta acción que se va a presentar al Tribunal Electoral no nace del informe que apareció ahora, no, 30 de junio. Y aunque usted no me lo crea, ni siquiera con el del 16 de junio, que tiene que ver con las pro-retención.
0: Las JIPCAR.
1: Llevo, junto a mi colega Lenin, llevamos 3 semanas, acaso no 4, trabajando en esto. De manera ya más directa, más tomada la decisión, pero era algo que veníamos reuniendo y trabajando de hace ya muy buen rato. Principalmente a la ciudadanía se le olvidó que nosotros el 2024 recibimos un informe donde la Contraloría dijo que había que ir, que había notable abandono de deberes. Y es el caso Luminarias. Nadie se acuerda de ese. Bueno, yo nunca me olvido. Pero fuimos sumando. Y por eso es que yo, en este mismo medio y en otros, he dicho, porque de los demás colegas no hablan de este número, que no son 769 millones de pesos en intereses por pago desfasado las cotizaciones previsionales. Son 1.500. ¿Y por qué yo tengo ese monto? Porque lo hemos venido trabajando desde hace rato con el colega. No es nuevo. Entonces, presentar, y esto es para los vecinos que no entienden.
0: Le quiero preguntar por aquello, porque no se manejan. La ciudadanía dice, bueno, pero oye, tiene la potestad, son fiscalizadores, sí, ¿por qué no actúan? ¿Por qué no se actúa?
1: Pero que se quedan con la mitad del rato. Velocidad. Se quedan con la mitad del rato, porque ¿cuántas veces lo hemos conversado aquí, César? No es juntar 3 firmas como mínimo, ideal es que fueran las 8, no es juntar solo las 3 firmas que están, y más de 3. Podría decir que hay 5. Sino que es reunir los recursos. Pero antes de reunir los recursos, encontrar él o los abogados que trabajen realmente y que no terminen haciendo la maraña entre abogados, y que empiecen a hacer maniobras dilativas o desentenderse para no. Entonces hay que buscar equipos serios. No quiere decir que no lo tengan, pero siempre se toman esas medidas, esas precauciones. Pero lo principal y lo que más cuesta son los recursos, no es barato. Ahí está hecha la trampa en la política.
0: ¿Cuánto que creó vale una acusación? ¿Cuánto cuesta?
1: No,
0: una
1: cuesta menos de 8 millones de pesos. No cuesta menos.
0: ¿Esa plata quién la paga?
1: El que presente la querella, pues. O sea, la denuncia. En este caso se llama requerimiento.
0: Los propios concejales.
1: Claro. Los concejales que firmen, además de firmar, deben comprometerse a financiar.
0: ¿Quiénes van a firmar?
1: No le voy a dar nombres por el respeto a mis colegas.
0: Pero
1: cada
0: usted,
1: uno
0: si
1: sí, cada
0: usted ya
1: uno
0: plantea, por ejemplo, 5, si
1: yo en mis cálculos 5,
0: si son 5, estamos hablando de que hay personas que están ligadas a Mermesca, que en esta oportunidad estarían dispuestos a ir al
1: son tema. Palabras suyas, yo le puedo decir solamente que hay, por lo menos creo yo, en mi sondeo, quienes se han conversado conmigo, por lo menos 5, que las 3 mínimas están, sí.
0: ¿Por qué acción sería acusado a la autoridad? ¿Por qué área? ¿Por qué ámbito específico?
1: Hay una parte que no se la voy a comentar, pero la más conocida es obvia, que tiene que ver con el notable abandono de deberes de manera reiterada en el tiempo, no haber pagado las cotizaciones previsionales de los trabajadores del ex Departamento de Educación. Esa es la más contundente. ¿Por qué es reiterada? Porque ya hay una acción presentada por la misma figura, que tenía que ver hasta las cotizaciones de agosto del año 2023. Y ahora vamos a decirle al TER: señor, esta acción se continuó repitiendo en el tiempo, y aquí está el informe de la Contraloría, que dice que nosotros igual lo teníamos de antes a través de los trimestrales, que lo decían también, pero ahora que llegó el informe de la Contraloría, con mayor razón va a estar fundamentada la acusación de que fue reiterada en el tiempo, inclusive hasta terminar y entregar, que terminó pagando en mayo, las cotizaciones que tenían que ver con el año 2025 de los ex trabajadores.
0: Concejal, ¿cómo se puede entender que en otras causas similares hay alcaldes que están fuera ya del sistema? Porque, y en cambio acá el alcalde Meremesa sigue trabajando sin inconvenientes. Ojo, él no se ha referido a este tema tampoco.
1: No, ¿y qué está a referir? Sino que
0: y ha respondido respecto al requerimiento. ¿Qué pasa acá? ¿Hay una ley distinta? ¿Se interpreta de forma distinta? ¿Qué pasa?
1: Las mañas, pues. Si hay algo que uno le puede reconocer al señor Mesa, es lo habiloso que es para manejar a su antojo las legalidades, lo administrativo, para zafar siendo líder de acciones que han terminado en un deprimento financiero, en, como lo dice la causa del Ministerio Público, fraude al fisco, donde lo más probable es que tenga una intervención mucho menor al que los que realmente terminen pagando, porque conoce las mañas, pues, conoce el sistema: no tener cuentas corrientes, no recibir transferencias, no dejar rastro en WhatsApp. Son mañas, pues. Ir al Tribunal Constitucional es una maña administrativa. Miren lo que logró:
0: quiero evitar que les ganen del cargo.
1: Frenó lo que debió haber estado ya quizás a esta altura ejecutado. Lo mismo que le pasó al alcalde de San Javier, solo que el de San Javier, el exalcalde a esta altura, no tenía esa habilidad, po, esas mañas. Y ahí está, po, frenado todo, porque fue al Tribunal Constitucional. Tribunal Constitucional, que a mí me parece debió haber desaparecido hace mucho tiempo, por sí, por un lado o por el otro, no ha sido nunca un tribunal que falle constitucionalmente.
0: En este sentido, reiteramos, el alcalde Meremesa no se ha pronunciado públicamente sobre estos requerimientos de Contraloría y las acciones que estarían emprendiendo los concejales. Dice Marcelo Campos que habría 5 ediles que firmarían este documento. Veremos en el transcurso de los días qué pasa al respecto. 18:21. Vamos a revisar de inmediato el informe del tiempo. Mucha atención porque tenemos novedades. Hay un cierto respiro durante el fin de semana. Vamos por parte. Veamos si está esto ya actualizado o no. Por parte de meteochile.gov.cl, pero inicialmente el domingo sería un día ya de alivio del punto de vista de las lluvias y estos sistemas frontales, aunque se mantienen los temporales moderados. Veamos la información que ya tenemos acá 100% disponible. Vamos a revisar Foreca y también meteochile.gov.cl. Foreca: en materia de precipitaciones, mañana se proyectan 34.5 milímetros en el valle, el domingo 1.3 milímetros. Esto es muy relevante. El lunes 4.2 milímetros. Y ese día ingresa un nuevo sistema frontal que traerá lluvias El martes 21, 38.9 milímetros. El miércoles 22 de julio, 26.3 milímetros. Luego, nuevamente un descenso de lluvias. 8, 9, 4. Y esto se reactiva nuevamente el domingo 26 con 57 milímetros. Vale decir, tenemos lluvia para rato en la zona central del país, de acuerdo a lo que expresa Foreca.es para la zona. Acá ya el tiempo actualizado en meteochile.gov.cl, que es bastante certero en su proyección. Cauquenes, Parral, Retiro, Longaví, Linares, Colbún, Yerbas Buenas, San Javier, Villa Alegre. Nada de la concejal María Ignacia González. Mañana 9 y 13, cubierto, lluvias. El domingo 5 y 11, cubierto, chubascos aislados y luego cubierto. El lunes 7 de mínima, 13 de máxima, cubierto, chubascos débiles. El martes 8 y 12, cubierto, lluvias y viento de hasta 50 km por hora. El miércoles 22 de julio, 8 y 12, cubierto y lluvia. En la costa de Constitución, Loanco, Pellines, Chanco, Curanipe, Chovellén, Peyúgue, mañana 9 y 13, cubierto, chubascos y vientos de hasta 40 km por hora. El domingo 8 y 13, chubascos aislados y por la tarde cubierto. El lunes 20 de julio, 9 y 14, cubierto, chubascos débiles. El martes 21 de julio, 10 y 12, cubierto y lluvias con vientos de hasta 60 km por hora. El miércoles 22 en la playa, 10 y 12, cubierto y lluvias de hasta y viento de hasta 40 km por hora. Esa es la información, reitero, 100% actualizada del punto de vista de estos sistemas frontales. Reitero que luego se espera a las 19 horas la presencia del presidente de la República, José Antonio Kast, en Retiro. Veremos qué dice el jefe de Estado y cómo evalúa el tema desde el punto de vista de la región y el país en estos temporales. Estamos siempre en contacto cuando lo amerite, cobertura inmediata, porque felizmente, reitero, hay problemas y lo envío mucha fuerza, siempre me acuerdo de ellos. Mucha fuerza a las comunidades de la montaña, de Ancoa, Chigüeno, que están acá en el corazón de nuestra emisora, el tema eléctrico, pero en general no se han producido mayores inconvenientes, y eso es positivo. Mientras no se desborden los ríos, estamos bien, porque hay temas, pero que son más bien puntuales, históricos, en materia de lluvias. Reitero, cuando lo amerite, estamos con cobertura inmediata acá en La Buena Nueva. Haz deporte, sé feliz y cuida el medio ambiente mucho. Nehuen Cumpuche, recuerda que la vida es ahora. La pausa y todo el deporte. Hasta luego, que esté bien.
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3: 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A esta hora, usted se informa en Punto Provincial. Vamos al deporte. Nos comenta Gerardo Antonio Domínguez.
4: ¿Qué tal? ¿Cómo les va? Un agrado de saludarles. Bienvenidos a nuestro análisis deportivo. Hacemos la previa de Puro Deportes, como a ti te gusta, en Punto Provincial. Este fin de semana sin fútbol amateur. No habrá programación por la situación climática que se está viviendo, ¿no? Pero fíjese que no solamente el fútbol amateur, sino que también el fútbol profesional. Y de modo especial, podrían haber muchas novedades. Una de ellas es que la pelotita, a pesar de que permanece detenida por la suspensión de la fecha debido al sistema frontal que afecta a gran parte del país, la verdadera batalla se está librando fuera de la cancha. La segunda división profesional vive horas de máxima tensión y la incertidumbre se apoderó de los clubes que sueñan con llegar a la primera B. El protagonista de esta historia es nada menos que el Chago City. Santiago City, el cuadro capitalino, celebró hace pocos días su clasificación a la liguilla por el ascenso, convencido de que el objetivo deportivo había sido conseguido en el terreno de juego. Sin embargo, ese festejo podría transformarse en una enorme decepción. El club deberá comparecer ante el Tribunal de Disciplina de la ANFP luego de una denuncia presentada por la Unidad de Control Financiero por un presunto finiquito impago. La situación no es menor si el organismo disciplinario determina que existió un incumplimiento reglamentario. La sanción podría ser resta de 3 puntos, un castigo suficiente para modificar completamente la tabla de posiciones y cambiar el destino de varios equipos. Más allá de los números, lo que está en juego es enorme. Santiago City podría perder el cupo que obtuvo en la cancha para disputar la liguilla del ascenso. En ese escenario, el elenco capitalino dejaría escapar la posibilidad de pelear por el título y por el anhelado salto a la primera B. Mientras que Trasandino sería Andino subiría al tercer puesto, mientras que el Chago City debería pelear con Velázquez la opción de integrar la liguilla del ascenso o del descenso. El Tepo está de vacaciones durante esta semana. La próxima se vienen muchas novedades. Vamos a ver si habrá refuerzos, porque hemos visto en varias instituciones que los equipos que están clasificados a la liguilla de ascenso de la segunda profesional se están reforzando. ¿Qué pasará con Deportes Linares? Es una buena pregunta. Nos juntamos a las 20:30 en Puro Deportes. Y no se olvide, mañana sábado tenemos tercer lugar, Inglaterra con Francia, dos equipos que quedaron al debe, y el día domingo, a eso a las 3 de la tarde, la gran final del Mundial entre España y Argentina a partir de las 15 horas. Así que vamos a tener fútbol de calidad con el tercer y cuarto lugar el día de mañana y el campeón del Mundial el próximo día domingo a contar de las 3 de la tarde. Nos reencontramos a las 20:30 en Puro Deportes. Es todo. Muchas gracias.

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0: cuidado con los paraguas, porque hay viento, ¿eh? Y mucho viento. Llueve, precipita con viento a esta hora, lo que dificulta, digamos, el protegerse de la lluvia. Saludos para todos nuestros amigos que ya están en sintonía del Vía Tropical, el clásico de la tarde. 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Saludos ahí a Jorgito, a Lucelia, a la Ceci. Y todavía no llega la chiflera. Definitivamente desapareció la chiflera. 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DJ Cat en la puesta al aire del programa. Bienvenidos y bienvenidas al Vía Tropical en Buena Nueva en el 97.9.
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Saludos, sí. Hay viento, sí, lo dijimos recién, ¿eh? Acá me escribe... Hay un viento, colega, dice. ¿Eh? Saludos cordiales a Panchito, preocupado por el viento, ¿no? Hay que tener cuidado con el viento, ¿eh? Cuanto antes decía el tío, había que echarse unas piedrecitas en el bolsillo, digamos, para que no se nos llevara el viento, digamos, ¿no? 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Hubo un pestañón recién, el viento es muy fuerte a esta hora, ¿no? Ya, estamos solamente por internet, eso es lo que tenía que decir, don Cristian. Solo por internet, o sea, se cayó la señal entonces, ahí está, ¿eh? Solo por internet se cayó la señal. Estamos a través de nuestra página web, a través de internet, a esta hora, con ese pestañón. Vamos a estar atentos, por lo menos acá tenemos energía eléctrica. No, no sé si ha llegado o no ha llegado, Cristian. Todavía no llega. Ya, estamos con transmisión online solamente a esta hora, a través de la señal online de Buena Nueva. Claro, hubo un corte, más que un corte, un pestañón, que afectó también ahí a una de las cámaras, ¿no? Parece que está funcionando ahora la cámara. Ah, ya, perfecto. Pero sí, estamos ahora solamente por la señal online. Solamente por señal online a esta hora. Para ver qué pasa, a ver si nos pronto ya nos vuelve el servicio. Por lo menos acá nosotros tenemos luz. Por lo menos tenemos luz acá en nuestra planta transmisora. Somos el Vía Tropical en Buena Nueva, 97.9.

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1: La hora en Buena Nueva. Son las 18 horas, 56 minutos.
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Estamos de regreso con el Vía Tropical en Buena Nueva 97.9. Si tenemos algún inconveniente con la energía eléctrica, ¿no? En nuestra planta transmisora. ¿Qué te dijeron, Cristian? ¿Que no había luz allá? No hay luz allá en la planta transmisora en Chacawin. La verdad me decía Lucho que se escuchó como una explosión así de un generador, algo por el estilo. Hace muy poco ahí cuando yo les estaba comentando que habían pestañones para la gente que nos escucha a través de la señal online. Y efectivamente después hubo una serie de pestañones y con el más grande se cortó, digamos, la señal, la transmisión, digamos, ¿no? Pero estamos a la espera, nosotros seguimos trabajando a través de www.radiobuenanueva.cl. Así es, tal cual lo describe don Francisco, ¿eh? El pestañón ahí, la explosión, digamos, la explosión, que nos dejó sin transmisión, digamos, para la casa, ¿no? Solamente a través de online, sin la señal radial para su receptor. 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

Seguimos a través de online, nosotros a través de La Buena Nueva, online en www.radiobuenanueva.cl. Son las 7 de la tarde con 8 minutitos. Usted sabe, a propósito de los temporales que estamos viviendo, digamos que es la isoterma cero, y por qué es clave durante el intenso temporal que afecta al país. La isoterma cero es la altitud donde la temperatura del aire alcanza los 0 grados. El meteorólogo Alejandro Sepúlveda explicó que es donde se ubica la línea imaginaria del 0 grado. A partir de ahí, hacia arriba, nieva. De ahí hacia abajo, cae precipitación en estado líquido. La altura de la isoterma cero no es fija, sino que cambia según la estación del año y las condiciones atmosféricas. Según Sepúlveda, el ingreso de aire cálido junto con un río atmosférico de categoría 4 mantendrán elevada la isoterma en algunos sectores, favoreciendo lluvias en zonas donde normalmente precipitaría nieve, lo que va a acelerar, digamos, el derretimiento del manto nival en la alta cordillera. Es más, por este motivo puede incrementar el caudal de ríos y esteros, activar quebradas y elevar el riesgo de remociones en masa y desbordes, especialmente si coincide con precipitaciones intensas. Algunos de los ríos que podrían subir su nivel de agua: el río Choapa en la región de Coquimbo, el río Mapocho en la región metropolitana, el río Maipo y Valparaíso, el río Claro, región del Maule, el río Maule, el río Perquilauquén, el río Reloca en la región del Maule, el río Itata en la región de Ñuble, el río Lumaco en la región de la Araucanía. 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

0: Dios de amor, muéstranos nuestro lugar en este mundo como instrumento de tu cariño. Intentaré llegar a las raíces de la actual situación, de manera que no miremos solo los síntomas, sino también las causas más profundas. Así podremos proponer una ecología que, entre sus distintas dimensiones, incorpore el lugar peculiar del ser humano en este mundo y sus relaciones con la realidad que lo rodea. A la luz de esa reflexión, quisiera avanzar en algunas líneas amplias de diálogo y de acción que involucren tanto a cada uno de nosotros como a la política internacional. Carta encíclica de Su Santidad Papa Francisco sobre el cuidado de la casa común. Los pobres y la tierra están aclamando: Señor, tómanos a nosotros con tu poder y luz para proteger toda vida.
1: Señoras y señores,

Todavía nada, DJ Cat. La señal, nada aún. Estamos a través de la señal online solamente. Reiteramos, no estamos a través de los receptores. Para quienes están en sintonía de nuestro programa, nos gustaría estar a través de los receptores, pero lo que pasa es que hubo un corte de energía que afectó donde está ubicada nuestra planta transmisora, ¿ya? Por eso usted nos escucha. Bueno, la gente que está en la señal online no se está escuchando perfecto, digamos, pero la persona que nos escucha a través del 97.9 no va a escuchar absolutamente nada porque no estamos al aire en estos instantes debido a esta situación. 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Vamos a la música. No, nos quedamos nomás con el próximo tema. Vamos.

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Somos el Vía Tropical en Buena Nueva a través de nuestra señal online. Estamos transmitiendo a esta hora. Me comentaba un auditor que se había caído un árbol producto del intenso viento ahí en el sector de Callejón Don Bosco, me decía, ¿no? Eso también puede ser, a lo mejor, el hecho de que haya algunos sectores sin energía eléctrica. 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

0: La hora en Buena Nueva. Son las 19 horas, 56 minutos.
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Muy bien, estamos de regreso todavía en la señal online, ¿cierto? Todavía estamos con la señal online, todavía no se arregla, digamos, o no se restablece la energía eléctrica. Por acá también nos escribían que estaban reparando, acá cerquita de la radio, un tendido eléctrico. Para información, un poste en calle Independencia al llegar a O'Higgins. En eso estaban trabajando hace algunos instantes los amigos de CG, ¿no? Efectivamente, si la compañía ya tiene registro de un problema que afecta a las redes que le entregan suministro eléctrico, y en estos momentos ya hay personal en camino para reponer el servicio en el menor tiempo posible dentro de la siguiente hora. Vamos a ver si llega o no antes de terminar el programa, ¿no? Porque nosotros seguimos a través de la señal online de La Buena Nueva, pero no a través de el dial, ¿no? Vamos a revisar el informe del tiempo preparado por la Dirección Meteorológica de Chile. Nos queda lluvia para rato, ¿eh? Fíjese que estaba revisando acá el pronóstico del tiempo. Vamos con el pronóstico, DJ Cat. ¿Qué nos dice? Ahora sí, llegó. Ya, perfecto, muy bien. Llegó entonces la señal. Ahora sí, estamos con nuestra señal a través del 97.9. Está todo ok. Acaba de llegar, ¿no? ¿Llegó recién o no? Recién llegó, ya, ok. Perfecto, ahora sí retomamos entonces. Yo sí estaba... Ya, perfecto. Estaba rezando. Sí, acá mucha gente me dice, sí, llegó la señal, me dicen acá. Menos mal, dice, ¿eh? ¿También estaban sin luz ahí en Whippy? Ya. Sí, nosotros seguimos